no te digo que es otoño, yo te digo que es invierno, ya crudo, ¿no? Entonces, a ver, no me estoy quejando porque me encanta el frío, pero loco, hoy fue un sábado totalmente gris y ahora está siendo una noche totalmente negra, ¿no? Pero bueno.

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Me das a instalar y ya está. ¿Cómo pasaron? ¿Todo bien? ¿Todo en orden? Mañana es Día de las Mamás. A la mía le mando un beso tirado al cielo, por supuesto. Felicitaciones a las mamás de que están ahora. Pero bueno. Noticias, anécdotas, biografías y vos, obviamente, del otro lado del receptor. Esto es el callejón del fucking rock. ¿Comenzamos, te parece? A mí me recontra parece, dale.

Hill, el bajista, ¿no? Fallecido ya de los ZZ Top. Obviamente que la viola, y no está cantando, no está cantando desde Billy Gibbons, el violero de los ZZ Top. Hay medio cuadro, ¿no? De ZZ Top ahí. ¿Y quién está cantando? Nada más y nada menos que Johnny Lang.

11, pasan ya de las 9 de la noche. ¿Para qué voy a abrir acá el coso este? Sí, porque es un coso, ¿no? No sé cómo se llama esto. Del tiempo. Te voy a actualizar cómo se va a presentar mañana. Dame un segundo. No me apures si me querés sacar. Bueno, ¿para qué? Ahora sí, abrió acá. Bueno, mira, la máxima de hoy no pasó de 12 grados. En este momento es 5. Loco, está frío mismo, boludo, ¿eh? Mañana domingo, sol a pleno, ¿eh? Un día totalmente soleado, va a estar buenazo. Pero, la máxima no pasa de 12. Frío, loco, frío. Y la mínima no pasa de 3.

La guitarra característica de Billy Gibbons, ¿no? Todo el mundo piensa que este loco es un loco negro, ¿no? Un black de aquellos, pero no.

0: Don't Breathe and Don't Los Loud. Se llama el Blues Sacho.
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0: Y contigo ahí del otro lado del receptor, la tenés a Joan Jett. Sí, ¿no? La tenés a Joan Jett. Divina ella. Y la tenés a Love Me Two Times. Ámame dos veces. Y sí, claro. La versión de los Doors, versionada por Joan Jett. Prestale atención.

0: Vemos ahí, ven. Bueno, esto es el Callejón del Rock. Todos los sábados a las 9 de la noche.
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0: 23, ya pasan de las 9 de la noche. Hay que dormir con medias hoy de noche, ¿eh? De cucharita también, ¿no? Sí, claro. Loquillo. El rompeolas.

0: Bariero en el bajo.
1: Que vayan levantando las apuestas.
0: Las apuestas, lo dice el Chirola. Hereford, banda uruguaya, obviamente que saltábamos de España, nos íbamos a Montevideo, ¿no? Por supuesto, para escuchar a Hereford. 31 pasan ya de las 9 de la noche. Estamos en vivo. En una noche gélida, la noche típica del Callejón del Rock.

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2: Bueno, cuando la computadora dice que no, es no, ¿no? Entonces, tengo que parar, poner play, pasarla para atrás. Cuando la compu puede más que vos, bueno, no se puede hacer más nada, ¿no? Seth Anthony pasando por acá en el Callejón del Rock con Reckless. Bueno, a ver, el tipo había dejado la música, había dejado los escenarios. No estoy hablando de este flaco que está cantando, ¿no? Estoy hablando de otro que lo apagaron. En el edificio Dakota, New York. Bueno, como te digo, ¿no? El tipo se había apartado de los espectáculos, de la...

En el 75, en 1975, él había hecho su última aparición en público. Pero después conoció a Yoko Ono. Y siempre componiendo, ¿no?

No estoy hablando de los Beatles, estoy hablando de John Lennon. En 1981, ¿ah? En marzo del 81, el tipo dice: che, yo lo voy a alargar al mercado porque es un temón. A mí particularmente, decía él, ¿no? En aquel momento decía: a mí particularmente no me gustan las músicas que hago, que compongo.

0: mí por lo menos me encanta.
1: Sí.
0: Es un temón. Nos visita John Lennon aquí en el callejón. Si no es el mejor tema de él, solo. Anda ahí. Disfrutemos. Largas, subí el volumen, dale.

Un tema homenajeando a las víctimas de un tiroteo, de un asesinato. Esto es verídico, ¿no? Por supuesto. Mucha gente muerta en un colegio, en un liceo en Estados Unidos. Una locura.

0: montón de noticias, ¿no? Me quiere abrir la página. Ahora voy a poner un separador acá y veo si puedo, ¿no? A ver, para un poquito.
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0: No, no hay caso. Voy a tener que cerrar la página y abrirla nuevamente para ver si puedo leer alguna noticia. Mientras ustedes escuchan la parte 1 de Another Brick in the Wall de Pink Floyd.

bloquecito floydiano en la noche del callejón del rock. Run like hell, corriendo como en el infierno. Obviamente que abrimos el The Wall del 82, sacamos dos temazos. El parte 1, Another Brick in the Wall, abría este bloquecito. Y como te digo, ¿no? El Run Like Hell, recontra temón. Banda de cabecera de Quien Te Habla, por supuesto. Bueno, faltan 8 minutitos para las 10 de la noche. Me da tiempo, sí, claro. Estaba ansioso, ¿no? Estaba, digo, ¿será que me va a dejar pasar la música? ¿Será que me va a dejar, leer lo que te quiero leer, ¿no? Y sí, me dijo que sí, acá la máquina. Bueno, los Rolling Stones han lanzado este fin de semana un nuevo sencillo titulado Rock on the Twisted. Fue lo que pasó acá, lamentablemente fue lo que pasó acá en el norte de Uruguay, acá en Rivera, un tornado, ¿no? Mucha gente damnificada, desastre, voladura de techos, árboles cayendo arriba de autos. Te estoy diciendo esto para mucha gente que no sabe, ¿no? Lo sucedido hace 48 horas atrás. Bueno, vamos de nuevo. Los Rolling Stones han lanzado este fin de semana un nuevo sencillo titulado Rock on the Twisted, single que nadie encontrará en ninguna plataforma de streaming bajo el nombre de los Rolling Stones. ¿Por qué? Porque la banda la ha lanzado como de Crook Chess. La canción suena a los Rolling Stones más blues, más blueseros, más ásperos, más un blues electrónico, con guitarras sucias y crudas. Actitud vieja escuela, ¿no? Nada de moderno ni pop, es lo que dice por acá. ¿Saben qué? Tengo acá, tengo el número ganador, tengo el tema. Vamos a escucharlo. Lo vamos a conocer ahora en este momento, ¿no? Por supuesto, porque yo tampoco lo conozco, ¿no? No me voy a tirar todo de langa con ustedes, pero no. Lo nuevo de los Stones. A ver qué tal.

Los octogenarios tienen 80 años, ¿no? Por supuesto, lo nuevo de los Rolling Stones. Esto es recién sacado al mercado hace horas nada más. Rock and the Twisted se llama el tema. Blues en la vena, por supuesto. La música que ellos aman. Se dan el lujo, ¿no? Se dan el lujo a los 83 años, como tienen, de seguir grabando música y blusachos de este estilo.

tengo que ir a la tanda. Ah, mirá vos. Ni me acordaba de esto, ¿eh? Si la compu acá no me dice, me la comí. Tanda de las 10 de la noche. Voló la primera hora que lo parió, ¿eh? Nos retransmiten a través de Utopía FM 89.9 de la ciudad de 33. Temazos se mandaron estos HDP que la parió, ¿eh? Estoy leyendo acá que viene disco nuevo. Hay disco nuevo ahí asomándose de los Stones para mediados de agosto. Así que, sí, siempre cuando lanzan, ¿no? Lanzan un track, lanzan un tema así, promocional, es porque se viene un discazo. Ojalá que sea bluesacho, ¿no? Algo así como esto que está sonando de fondo. Ojalá. Break de las 10 de la noche. Vuelvo enseguida con mucho más.

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1: ¿Sabés que los Red Hot Chili Peppers, hay una noticia ahí que anda circulando y la estoy chequeando acá, hizo fecha de Under the Bridge? Under the Bridge en inglés significa debajo el puente. Fue una música que la hicieron justamente para sacarlo a Anthony Kiedis. Cuando salió Anthony Kiedis de las drogas pesadísimas, ¿no? Como la heroína, que era adicto. Entonces grabaron un temazo, hicieron un temazo llamado Under the Bridge, debajo del puente, como se sentía el tipo, ¿no? Es un temón del año 1991 y lo curtimos acá, en el Callejón del Rock.

con la pequeña participación de Lenny Kravitz en esta música imperceptible, casi, ¿no? Ahí en unos coros. Los Red Hot Chili Peppers, Under the Bridge, Debajo el Puente, un tema que hicieron cuando este señor dejaba las drogas pesadas, ¿no? La cocaína, el LSD, se inyectaba, ¿no? No se peló de puro, de pura suerte, ¿no? Los Red Hot Chili Peppers y los 20 años de Stadium Arcadium, que es un discazo de la... No fue solo un álbum, fue una declaración de principios tras el éxito planetario de Californication de 1998. Y la madurez de By the Way de los Red Hot Chili Peppers se sentía en la cima de sus poderosísimos sentidos creativos como músicos. Este disco se convirtió en el último LP de estudio en el que John Frusciante participaría antes de su segunda partida. El mejor guitarrista que tuvieron ellos, ¿eh? Esto marcó un paréntesis que duraría hasta su regreso en el 2019 de John Frusciante, bajo la batuta del legendario productor Rick Rubin, un grosso total. La banda decidió dividir el material en dos discos, Júpiter y Mars. Júpiter y Marte. La producción destaca por un sonido orgánico y expansivo, donde cada instrumento tiene un espacio vital. Por otro lado, la química entre la entre el bajo elástico de Flea, la batería sólida de Jaddy Smith, la interpretación vocal más versátil de Anthony Kidd,

más crudo de sus inicios hasta las baladas psicodélicas que lo llevaron a dominar las listas de Billboard. Bueno, hoy cumple 20 años, ¿eh? Ya 20 años. ¿Cómo pasa, no? Hay varios temas acá que... A ver, hay varios temas acá que... Es con este, sí.

0: Nos fuimos al año 1987. Van Halen, Why Can This Be Love, pasando por acá.
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0: Bueno, el momento Abbey Road del Callejón del Rock. Hoy se viene de la mano de un tipo que nació en Florida, Estados Unidos, por supuesto, un 20 de octubre de 1950 y muere en California un 2 de octubre del 17. Estoy hablando de Thomas Earl Petty, más conocido como Tom Petty. Un músico, cantante, compositor, productor y multiinstrumentista estadounidense, conocido por su trabajo al frente del grupo Tom Petty and the Heartbreakers y cofundador también, ¿no?, del supergrupo de los Traveling Wilburys a finales de la década de los 80, un bandón, ¿no?, por supuesto, con sus amigos. Bueno, hoy el momento de la Bay Road lo hacemos con él, un tema que me lo pidieron hoy tempranito y lo dejé para hacerlo en el momento de la Bay Road, ¿no?, un momento que se lo recontra merece, un grosso total. Aprendiendo a volar, Learning to Fly. La música de Tom Petty.

que Muddy Waters es una grifa para baños. Es porque nunca escuchaste el momento del blues en el callejón del rock.

Praticamente no, nació el blues. El padre del rock and roll. Un bloquecito bastante Johnny Hookeriano, digamos así.

Un tipo que nació en el Mississippi un 22 de agosto de 1912 y murió un 21 de junio del 2001, de acuerdo, en California. Cantante y guitarrista de blues, uno de los padres del blues. Hijo de un cosechador de algodón y de la bandera, la mamá era la bandera de las orillas del Mississippi. En su adolescencia se fue a Detroit a tocar blues, a probar suerte, y así le fue, ¿no? Con 90 años de edad, y ponele que 70 años, ¿no? O más, 75 años de blues. ¡Qué locura! Un grosso total, John Lee Hooker.

El vocalista de The Police. Bueno, ok. Vocalista y el bajista de The Police. Y tenés al tema Englishmen in New York. Lo tenés, ¿no? Por supuesto. Bueno, afiná el oído y escucha esto.

una bestia, ¿eh? Abrimos el Journeyman, así se llama el disco, de Eric Clapton. Y sacamos el Before You Accuse Me, que es un temón, ¿no? Por supuesto. Clapton nació en Inglaterra un 30 de marzo de 1945. Guitarrista, cantante, obviamente, compositor de rock y de blues.

banda Cream de la década del 60. Disparate lo que toca, 81 años tiene el monstruo. Abogado por todo el mundo, ¿no? El mano lenta, el slow hand, desde su época en The Yardbirds. Y también le dicen The God, el Dios, en su época en Cream. Es miembro, ¿no? Por supuesto, del Salón de la Fama del Rock and Roll. Partida triple como miembro de los Yardbirds, como miembro del Cream y con, por supuesto, con su carrera como solista. Muy amigo de todos los bluseros. O todos los bluseros son muy amigos de él, ¿no? Él es un grosso total, dice.

Hay mucha gente que dice que esta música, por supuesto, no se llama Cocaine, se llama She's Don't Like. Yo, en realidad, a donde abro esa música, dice Cocaine. Yo no sé la gente que dice que se llama She's Don't Like, ¿no? Sí, supe leer una vez. A ver, leí o escuché una nota que le hicieron a él, a Clapton, sobre esta música. Y creo, ¿no? No me la quiero jugar del todo, ¿no? Pero creo que él dijo que se llamaba She's Don't Like. Si no me equivoco. Pero, abro cualquier portal, YouTube, en discos. Todos dicen Cocaine, ¿no? Entonces, ahí no sé. Si estamos con Clapton, tenemos que cerrar el callejón con un discípulo de él, ¿no? Es más, este tipo le abría los shows a Clapton y a B.B. King antes de su accidente mortal de helicóptero. Texano él, por supuesto, americano. Nombre de Steve y apellido Ray Vaughan. Con ese estamos cerrando el callejón, ¿ok? Que pasen bien, disfruten de la vida, cuídense y nos pechamos por ahí en cualquier momento. Nos vamos con Steve Ray Vaughan, Look a Little Sister, miren a mi pequeña hermana. Lo que debería ser la hermana de él.

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0: Tengo una buena canción para cantar, a ver.
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0: La palabra de ustedes.

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Es como Pilatos, se lava las manos y es ingrato, y a su raza no dignifica, porque, a ver, ¿cómo me explica? Que a sus mayores tengan olvidados, olvidando lo que ellos les han dado. Los traten como ineptos, les falten el respeto y los

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Estamos acompañados de Rafael Borges, un compañero de la Comisión de Memoria y Derechos Humanos de Rivera, y también docente de historia, profesor de historia, interesado de siempre en la historia más reciente de nuestro país y todos los temas vinculados con la memoria. Con él vamos a estar recorriendo los tristes años de la dictadura uruguaya y los 8 desaparecidos, la historia de los 8 desaparecidos riverenses. Y arrancamos el programa con una corrección, porque en la difusión del programa hablábamos de 7 desaparecidos, y ahora haciendo los últimos ajustes con Rafael, son 8 los desaparecidos, y vamos a estar contando un poco la historia de ellos. Bienvenidos y bienvenidas a otro Jardín Primitivo.

0: Bien, ahora sí, con micrófono funcionando es más fácil hacer el programa. Bienvenidos y bienvenidas a este Jardín Primitivo con Rafael Borges, acá junto a nosotros, como decía hoy más temprano, integrante de la Comisión de Memoria y Derechos Humanos de Rivera, docente de Historia, integrante del Departamento de Historia del CERP del Norte, y un hombre que se ha dedicado desde hace un tiempo ya a la historia reciente, al pasado vinculado con la dictadura uruguaya. Buenas noches, Rafa, ¿cómo estás?
1: Buenas noches, Quique. Bien, bien. Buenas noches a la audiencia. Un gusto estar por acá por la radio. Segunda vez ya. Y segunda vez que coinciden que es mayo.
0: Es mayo.
1: Así que se puede decir que andamos plantando margaritas en este jardín.
0: Bien, margaritas en este jardín. Decíamos hoy más temprano, cuando estábamos con algunas dificultades en el micrófono, que en la difusión del programa de hoy hablábamos de 7 desaparecidos, y hacemos la primera corrección de la noche, son 8 los desaparecidos riverenses. También esto es resultado de la muy poca información que tenemos a nivel nacional de la militancia de esos desaparecidos, y hablo en masculino porque en el caso de Rivera son todos hombres, son todos varones los desaparecidos de la dictadura. Que hoy vamos a conocer un poco quiénes eran cada uno de ellos, de dónde vienen, de qué parte de Rivera, cuál fue la situación en la que fueron secuestrados y desaparecidos. Pero con Rafa decíamos, primero hagamos una contextualización, hablemos de detenidos desaparecidos.
1: Sí, me parece importante esa aclaración previa. Primero señalar que cuando hablamos de desaparecidos, no es resultado solamente de la dictadura cívico-militar, ¿no? Es de un periodo más amplio, es del terrorismo de Estado en su máxima expresión. A partir del 71 ya tenemos personas desaparecidas, que dejó un saldo de al menos 197 detenidos desaparecidos. Y que yo últimamente vengo reflexionando en la idea de decir que la desaparición forzada de personas no fue excepción, sino que fue razón de Estado. Sí. En el sentido de que el Estado, gobierno, Fuerzas Armadas, Inteligencia, lo utilizó, hizo uso de este mecanismo como una herramienta para alcanzar fines políticos, ¿no? Con todo lo que conlleva: eliminar opositores, sembrar terror, control social, desarticular movimientos sociales o guerrilleros, y con la característica fundante, que tiene que ver con no dejar ningún tipo de rastro que a posteriori pudieran ser judicializados. En relación a los desaparecidos en Uruguay, el otro dato que me parece que es importante manejar, que desde el inicio de las excavaciones, y esto data del año 2005, se han logrado identificar solamente 7 cuerpos en territorio uruguayo, en su mayoría exhumados en predios militares. Pero el otro dato que me parece importante es que, incluyendo los encontrados en Uruguay y aquellos identificados en otros países, principalmente en la Argentina, hoy por hoy se han identificado 36 desaparecidos.
0: ¿36?
1: Un
0: dato que no tenía.
1: Sí. Entonces, partimos de la base de que son 197,
0: sí,
1: de que empezaron a desaparecer la maquinaria devastadora del ser, como diría Gabriel Gatti, que es un sociólogo uruguayo, hijo de detenido desaparecido en la Argentina, Gerardo Gatti. Él menciona esa maquinaria desaparecedora y devastadora, sí, ¿no? De la, sí, identidad, sí, del lenguaje del ser. 7 fueron encontrados en territorio uruguayo, y contabilizando los encontrados en nuestro territorio y en la Argentina, son 36.
0: Sí. Es importante, nosotros traemos este tema de manera recurrente, hoy hablando con nombre y apellido de desaparecidos, y en años anteriores, en otros mayos que viniste, y también otros compañeros y compañeras que han venido por este tema, con la intención de reafirmar, de recalcar la importancia de ser conscientes de que esto pasó acá también. No solamente la dictadura uruguaya, no fue una dictadura primero que no fue una dictadura solo militar, sino que fue cívico-militar, porque también habían civiles, y no fue una dictadura montevideana, no ocurrió solamente en Montevideo. Por eso queremos contar estas historias personales, estas 8 historias personales de riverenses, que vieron sus vidas truncadas por el aparato de Estado, por el aparato dictatorial, por motivos vinculados a sus militancias políticas, sindicales, gremiales, cuestiones ideológicas, que terminan siendo, bueno, ahí se da una pista importante, que si que hay una gran, hay mayor cantidad de encontrados, digámosle así, fuera del Uruguay, es porque no solamente la dictadura fue uruguaya en todo el territorio, sino que fue internacional. ¿Qué fue el Plan Cóndor?
1: Bueno, el Plan Cóndor fue una coordinación, ¿no?, entre diferentes países que habían adherido a las doctrinas de seguridad nacional, al concepto de las fronteras ideológicas en el marco de la Guerra Fría, ¿tá? Y que esta zona del hemisferio, bajo la predominancia de los Estados Unidos, trataba de articular acciones de control y represión en los territorios de frontera, más concretamente Uruguay, Argentina, Brasil, Paraguay, Chile. Uh-huh. Es interesante tratar también de vincular un poco la noción de frontera ideológica, ¿sí?, con el territorio en el que nosotros estamos situados, ¿no? Nosotros vivimos en una zona de frontera, y también es importante dimensionar lo siguiente: así como han habido mecanismos muy sofisticados de represión, las diversas manifestaciones de resistencia también fueron sofisticadas y se dieron en este territorio, ¿no? Sabemos hoy en día, con el manejo de información, tanto a través de documentos como de testimonios, de que esta frontera era un lugar donde básicamente el sujeto, ¿no?, escapaba de la muerte. Y tenemos casos documentados de mucha cantidad de uruguayos, brasileños, argentinos que atravesaron, por así decirlo, esta zona de permeabilidades. No es el caso de los detenidos desaparecidos riverenses, eso lo vamos a profundizar en un rato, pero está bueno aclarar de entrada que ninguno de los 8 detenidos desaparecidos desaparecen en Rivera.
0: Exacto.
1: ¿No? Pero sí tiene una historia de vida que durante los primeros años, y algunos hasta en su vida adulta, transitaron por estas calles, vivenciaron esta ciudad, esta frontera, ¿ah? Pero que hasta hace poco tiempo no se hablaba. Así como había una narrativa que yo creo que poco a poco viene siendo deconstruida, que proliferaba en tono de oficial, ¿no?, como verdad histórica, de que la dictadura no llegó en Rivera. Y después en ese trabajo de contactar personas que lo vivieron, de contactar familiares de desaparecidos, de personas que fueron destituidas, que tuvieron sus hogares allanados, que fueron presos y presas políticos, uno se da cuenta que en realidad hay una contranarrativa que es importante, ¿no?, y que es fundamental difundirla.
0: Sí, sobre lo primero que decías, nosotros vamos a tener el día 25 de mayo con el invitado que tuvimos el lunes pasado, Marlon Assef. El 25 vuelve para contar justamente historias como la que estabas contando vos, de esas estrategias de resistencia que se dan acá en la frontera. Como bien dijiste, ese aparato coordinado internacional de las Fuerzas Armadas, que entre otras cosas, por ejemplo, mira, hoy hablábamos con una colega, con Rosario Brochado, la historia de Francesca Casariego, hija de Lilian Celiberti, Lilian que fue secuestrada y la pasaron por acá, la sacaron de Uruguay acá por Rivera, a ella y a Universindo Rodríguez, y bueno, y Francesca y su hermano fueron también secuestrados. Te hablo de gurises de 4 o 5 años, creo que ella tenía 5 y el hermano tenía 8. Esto pasó acá, pasó en nuestra ciudad. Lo secuestraron y lo sacaron por acá, por Rivera. Y también hubieron entonces otras estrategias de solidaridad internacional entre militantes políticos, sindicales y gremiales de todos los países de América Latina para sostenerse ante el imperio del miedo de la dictadura. Y esto otro que decías, ¿no?, estas características, por más que ninguno de los riverenses aparecidos haya sido secuestrado en Rivera sí tienen características riverenses, porque íbamos a encontrar gente oriunda de Tranqueras, oriunda de allí, de la ruta 27 cerca de Bichadero. No tenemos mucha información exacta de dónde, del carneiro que aparece desaparecido, pero hay un hombre del Cerro del Marco, afrodescendiente, quizás el primero, y sin quizás el primero desaparecido de la dictadura uruguaya, era un riverense. Gente de acá de la ciudad, trabajadores bancarios, trabajadores metalúrgicos, gente de oficio, gente de barrio. Vamos a un tema musical, reordenamos un poco y arrancamos con estas historias.

0: Vamos entonces a empezar a internarnos en estas historias personales. Rafa, ¿por dónde vamos a comenzar?
1: Si me permitís, Enrique, me gustaría traer una cita. Yo había mencionado anteriormente a Gabriel Gatti,
0: sí,
1: sociólogo. Tiene un libro que se llama El detenido desaparecido, narrativas posibles para una catástrofe de la identidad. Y en un fragmento del mismo, él afirma lo siguiente. El detenido desaparecido es individuo retaseado. Es un cuerpo separado de su nombre. Es una conciencia escindida de su soporte físico. Es un nombre aislado de su historia. Es una identidad desprovista de su credencial cívica, de sus cartas de ciudadanía. Y más adelante finaliza diciendo, se está ante una figura que se piensa sin lugar. El desaparecido no deja rastros, crea un vacío.
0: Recordame, este Gatti, ¿qué es de Gerardo? ¿Es el hijo de Gerardo?
1: Gabriel Gatti es el hijo de Gerardo Gatti, detenido desaparecido uruguayo en Argentina.
0: Bien.
1: Sí.
0: Bien, ¿por dónde vamos a arrancar?
1: En la previa hablábamos de las historias de vidas, ¿no?
0: Sí.
1: De estos ocho riverenses. De vidas en relación a una deuda, implican una deuda ética, histórica y social que el Estado y la sociedad tenemos con las víctimas del terrorismo de Estado. Yo rápidamente puntualicé cuatro deudas que me parece que son importantes tenerlas presente, y hago énfasis en el presente. Una deuda de verdad, porque durante décadas nuestro Estado ha negado y encubierto lo sucedido, ¿ah? Por eso creo yo, creemos en realidad que contar sus biografías es un acto de reparación histórica. Una deuda de justicia también, porque la mayoría de estos casos continúan impunes. Es deuda de memoria, porque estas narrativas lo que hacen es tratar de rescatar del olvido a personas que fueron borradas, tanto material como simbólicamente. Y conocer sus historias es un modo de restituir su identidad y dignidad. Y también es una deuda de reconocimiento. Muchos de ellos eran militantes sindicales, estudiantes, obreros, profesionales, que actuaron en defensa de derechos laborales, políticos y sociales. Y su lucha fue criminalizada. Entonces, contar sus vidas, o lo poco que se sabe de sus vidas, sus trayectorias, es reconocer que no eran delincuentes o subversivos, como hasta ahora se acostumbra a decir muchas veces, sino víctimas de un plan coordinado de aniquilación.
0: Ahora que lo pones en esos tantos, ¿no?, de reconocimiento, me voy a otro lugar que siempre estamos llegando desde acá de Jardín Primitivo cuando hablamos de memoria, y tiene que ver con, parece una pavada, pero no lo es en su totalidad, que tiene que ver con la nomenclatura de las ciudades. Dar nombre a las cosas es darle un lugar, ¿no?, una presencia, es ponerla en el mapa, que tener un lugar físico, y más aún cuando es la memoria de alguien. Entonces, cuando una plaza se llama General Flores, o se llama Flores, Plaza Flores en Rivera, hay que saber que estamos homenajeando una plaza con el nombre de un dictador. Cuando llamamos a una plaza, a una calle, Alfredo Zitarrosa, le estamos dando el nombre a una calle de un cantante popular. Cuando el gobierno departamental niega cambiarle el nombre al Estadio Municipal de Rivera y ponerle, por lo menos a sus arquibancadas, a sus gradas, los nombres de los obreros que murieron construyendo el estadio, también ahí hay una decisión política de nombrar o no nombrar. Digo, porque sería muy buena cosa para el gobierno departamental y para la sociedad riverense tener esos espacios públicos con los nombres de estos ocho

0: desaparecidos, que como bien decías, desaparecieron defendiendo los derechos propios y los derechos de todos nosotros.
1: Sí, yo comparto lo que decís. Creo que es una tarea que nos compete a todos. También creo que mientras los espacios públicos no tengan esos nombres, lo que podemos hacer es ocuparlos, ¿no?
0: O hacer una nomenclatura, perdón que hoy la garganta no está ayudando, hacer una nomenclatura nuestra, ¿no? Un empoderamiento de las plaquitas esas que están en las calles y cambiar los nombres y bueno, vamos a pensarlo, no vamos a entrar acá, vamos a dar detalles. ¿Para qué te llegó un mensaje?
1: Sí.
0: Dice, felicitaciones por el programa y abrazo grande a Rafa, compromiso, sensibilidad y rigurosidad, nunca más juicio y castigo. Nunca más juicio y castigo. Y Fabián Almeida.
1: Un abrazo, Fabián, un gran amigo.
0: Contame.
1: Habíamos mencionado de que ninguno de los detenidos desaparecidos riverenses desaparece en nuestro departamento.
0: Sí.
1: Otros aspectos en común que tienen estas historias de vidas. Todos tuvieron militancia política, sindical o gremial estudiantil. Todos. Todos fueron secuestrados, sea en su domicilio, en vía pública o mediante operativos armados. Y la mayoría continúa desaparecido. ¿Ah? En los casos de Ubagesnar Chávez Sosa y Juan Carlos Insausti, se encontraron sus restos. Uh-huh. Muchos de los casos se vinculan también directamente con la represión ejercida por las dictaduras de Uruguay, de Argentina y de Chile, ¿no? Incluyendo el Plan Cóndor que habíamos mencionado anteriormente. Vuelos de la muerte, coordinación represiva entre países. Y en la mayoría de los casos, y esto también es importante decirlo, aunque duele decirlo, en la mayoría de los casos no hay responsables condenados hasta la fecha. Salvo el caso de Ariel Arcos Latorre, donde hubo condenas en Chile. ¿Ah? Un riverense desaparecido. ¿Sí? En Chile. Si te parece, vamos a adentrarnos un poco en esas biografías.
0: Dale.
1: El primero de ellos, y no es solo por orden alfabético, vaya curiosidad ese nombre, ¿no? Abel Adán Ayala Alves. Simbólicamente su nombre abre la lista de desaparecidos. Uh-huh. Riverense, nacido y criado en el Cerro del Marco, junto a sus padres, Romeo y Lourdes, y su hermano Ariel. Fue profe, ¿sabías, Quique?
0: No, sabía que estudiaba medicina o enfermería.
1: Medicina. Pero en Rivera, en el departamental, o sea, en el Liceo Pomoli.
0: Sí.
1: En los años 60 dictó clases de biología y de física.
0: Ah, mira.
1: Sí, posteriormente se radica en Montevideo, ahí pasa a estudiar medicina en la Universidad de la República, comienza a trabajar en sanidad policial. Se desempeñó como encargado de relaciones y tenía el grado de agente de segunda.
0: Sé que fue compañero, no sé si de clase, pero sí de generación de Aida.
1: Sí.
0: González, Ávila Ayala.
1: Sí, otra riverense más que estudiaba medicina en aquel entonces en, uh-huh, en Montevideo.
0: Sí.
1: Resulta interesante cuando uno indaga en la documentación que hay, en las fichas, ¿no? En las investigaciones históricas, los trabajos de reconstrucción pormenorizada de madres y familiares, de sitios de memoria, en fin, que Abel Ayala, ya para el año 1970 fue detenido durante 2 días. En esa detención lo van a interrogar sobre la desaparición de ficheros de sanidad policial que contenían nombres de funcionarios. Tiempo después, esos mismos ficheros aparecieron en una casa allanada durante un operativo contra el MLN. Uh-huh. Para aquel entonces, Abel vivía en el Cerrito de la Victoria, más precisamente en un pensionado religioso. El 17 de julio de 1971, y estas fechas son importantes darlas de manera detallada, había quedado a encontrarse con una compañera de estudios y de trabajo, Susana, quien presta testimonio también, aparece en los expedientes, para entregarle unos libros. Resulta que nunca se encuentra con Susana, porque en horas de la tarde, mientras se dirigía al encuentro, fue detenido en vía pública. Inmediatamente Susana, sabiendo de la detención previa al 70, denuncia su desaparición ante el Departamento de Inteligencia y Enlace. Sin embargo, ni el Ministerio del Interior, ni la jefatura de policía abrieron expedientes sobre la desaparición de un funcionario policial, ¿no? Otro dato que me parece importante para reconstruir un poco esta historia. Su hermano Ariel también fue detenido en una ratonera.
2: Sí.
1: ¿No? Para quienes no saben, la ratonera era una trampa en la cual un efectivo de seguridad permaneció oculto en el domicilio o en las inmediaciones. Entonces, cuando la persona requerida, el objetivo, llegaba al lugar, era detenida instantáneamente. Su hermano Ariel, cuando se dirigía a encontrarse con Susana para hablar sobre la denuncia, permaneció recluido 3 años. Primero en libertad y luego en Punta Carretas. Sus padres, ya grandes, hacen la travesía, ¿no? La travesía es viajar en aquel entonces desde Rivera para seguir con la investigación. La madre de Abel manifestó públicamente que no compartía las declaraciones de fuentes policiales que lo vinculaban con una organización de izquierda armada. Y algo que me pareció muy, muy curioso cuando uno se adentra en estas tramas. Al denunciar los hechos ante la policía, recibieron una respuesta insólita. Den por seguro que Ayala se pasó a la clandestinidad, porque estudian medicina y allí está el foco. En los meses siguientes hubo una campaña importante. Varios medios de prensa llevaron adelante la denuncia de su desaparición. También la Federación de Estudiantes Universitarios emitió un comunicado. Su secuestro y desaparición fueron atribuidos al Comando Casa Tupamaros, actuando bajo el Escuadrón de la Muerte, y hasta hoy es considerado el primer detenido desaparecido de Uruguay, años antes del golpe de Estado.
2: No solamente abre la lista, ordenada alfabéticamente cuando hacemos la marcha y nombramos y decimos presente, sino que además, cronológicamente, fue el primer detenido desaparecido. Yo vi una foto, además de la foto, esa con la que marchamos en los 20 de mayo, Aida, justamente, no sé si vos viste ya la foto que él aparece en la puerta de la Facultad de Medicina con toda la
1: generación. Con el grupo de estudiantes, sí.
2: Sí, no tiene nada que ver el porte físico, pero un hombre pequeño, y por lo que contaba Aida, muy muy estudioso, muy militante de su gremio estudiantil. Perdón que te corté.
1: No, además hay otras cuestiones que aparecen también en los testimonios, principalmente se rescata mucha información desde ahí. Introvertido, perfil bajo, buen compañero, laburante, ¿no? Que es importante también tener en cuenta como para dimensionar la humanidad de esa persona.
2: ¿Qué importante es hacer un programa de radio con gente querida? Una tal Ivana, que es tu hermana, te escribe: Ivana, hermana Rafael, me gustaría enviarle un saludo. Los estoy escuchando.
1: Un abrazo a mi hermana querida. Gracias por estar en la escucha. Está en Montevideo. Viste que llegamos
2: lejos.
1: Sé que no llegamos solo en Uruguay y en otras partes,
2: pero
1: en Montevideo
2: estamos.
1: Tenemos audiencia. Quique, Ari Cabrera Prates es otro nombre, ¿no? Hijo de familia trabajadora, y esto también es un aspecto en común, ¿no? Si uno indaga en los oficios, en las condiciones materiales de vida, incluso las trayectorias que hacen con que se vayan de nuestra ciudad a buscar suerte en otras partes.
2: Obreros que pasan a la militancia, es eso. Obreros que son militantes.
1: Sí, sí, en un contexto de profunda crisis, no solo política, sino también económica y social.
2: Sí,
1: Ari Cabrera era el quinto de 7 hermanos. Su padre fue inspector de aduana y su madre ama de casa. Le decían el brasilero. Y todos desconfiaríamos por qué, pero tiene una razón, era por su acento de frontera.
2: Claro, como casi todos tuvimos en algún momento que fuimos a estudiar a Montevideo, fuimos el vallano o el brasilero como Ari Cabrera.
1: Exacto. Y hablando
2: algo que nos identifica con él también.
1: Sí, sí. Sí. Y hablando de estudiar, estudió carpintería en la UTU en Río Branco.
2: Ah, mirá.
1: Sí. Sí. Y trabajó como carpintero antes de ingresar como funcionario al Banco de Brasil, ¿no? Ahí es donde comienza su militancia sindical en la Asociación de Empleados Bancarios del Uruguay, en AEBU. Lo que, dicho sea de paso, le valió varias detenciones,
2: sí,
1: ¿no? La primera de ellas en el 68, para que tengamos idea, bajo el régimen de las medidas prontas de seguridad. A principios de los 70 pasa a la clandestinidad, por lo tanto ya no trabaja más como funcionario bancario y vuelve al oficio, ¿tá? Se instala una carpintería en el barrio de Capurro, o sea que ya lo tenemos viviendo en Montevideo. En el 71 fue detenido por la policía debido a su militancia en la FAU, en la Federación Anarquista Uruguaya. Tras el golpe del 73, como muchos uruguayos, se exilió en Argentina y se nacionalizó argentino. Trabajó nuevamente como carpintero y en el 75 participa en la fundación de un partido político uruguayo, pero que es fundado en Argentina, uh-huh. El PVP, el Partido por la Victoria del Pueblo. Esto nos traslada a una fecha concreta, el 5 de abril del 76. Ari fue secuestrado en su domicilio en la provincia de Buenos Aires por un grupo armado integrado por represores del ejército argentino y del Servicio de Información de Defensa de Uruguay. O sea, ahí vemos cómo se materializa la acción del Cóndor, ¿no? Permaneció secuestrado en un centro clandestino de detención, luego lo trasladan a otro, Automotores Orletti, ambos en Capital Federal. Y según documentos de la CONADEP, el 5 de octubre del 76, los indicios son fuertes de que fue uno de los uruguayos trasladados clandestinamente por la Fuerza Aérea Uruguaya en lo que se conoció como el segundo vuelo de la muerte. Ari Cabrera tenía esposa, dos hijas, Adriana y Selva, y hasta el momento no sabemos nada de él.
2: Voy a decir una pequeñez frente a todo lo que estás contando. Se lo reconoce de lejos en la Marcha del Silencio porque es la foto más sonriente, uh-huh, que hay allí, ¿no? Una sonrisa grande, un poco despeinado, y la hija Adriana, siempre que ve la foto. Nos comentaba en un momento que hicimos una actividad junto con estudiantes de Bellas Artes de México, esas características personales de su padre. ¿Querés hacer un corte acá?
1: ¿Cómo te parece?
2: Hacemos un corte acá y volvemos con otras historias personales de los detenidos desaparecidos riverenses.

0: De algunos compañeros detenidos y aparecidos hay más, mucha más información que de otros, y Raúl Barreto es uno de ellos, ¿verdad? Del que hay muy poca información. De las informaciones que sí tenemos, justamente, es que es oriundo de nuestro departamento.
1: Sí, Raúl Barreto Capelli. Se sabe muy poco de él, pero es suficiente como para entender el dolor y la impotencia de su familia, ¿no? Uh-huh. Raúl tenía 31 años en el momento de su desaparición. Se enamoró y se casó. Estaba casado con Mirta Ceballos. Y de ese amor nacieron dos hijos, Valeria y Fernando. Su ocupación era jardinero y albañil. No hay datos, o por lo menos hasta el momento no tenemos datos sobre su militancia política o gremial sindical. Lo que sí sabemos es que Raúl Barreto pasa a vivir en Buenos Aires junto a su familia, donde trabajó de empleado en una florería. Después hay un salto, si se quiere, abrupto de su historia de vida, que nos traslada a una fecha concreta, que es el 14 de mayo de 1977, mayo mes de la memoria, ¿no? Donde integrantes del ejército argentino, también acompañados de un integrante de la Policía Federal, allanan su casa, lo llevan detenido. En el lugar no encontraron armas, solamente un mimeógrafo, que era una herramienta de reproducción muy utilizada en la década del 70, del 80.
0: Para la propaganda.
1: Sí, pero sin pruebas contundentes de cualquier vínculo, ¿no? Sus vecinos lo definían como, y esto está en los testimonios de su ficha de desaparecido, como un tipo manso y tranquilo que no hablaba de política. Sobre su reclusión no hay datos. Y sobre el proceso de búsqueda y causas judiciales en democracia, lo único que pudimos obtener hasta el momento es una denuncia efectuada por Carlos Barreto, su hermano, en la cual denuncia su desaparición. Otra cosa me parece no menor para entender un poco la dimensión del terror, ¿no? Llevado a cabo por estas dictaduras, en plural, el allanamiento y la detención de Raúl, que se realiza en su propia casa, se realiza con su esposa y sus dos hijos pequeños dentro presentes. Del hogar. Sí, presentes. Triste, ¿no?
0: Una consulta antes de seguir para que la gente tenga claro, ¿de dónde recabamos esta información, Rafa?
1: Bueno, en realidad hay varias.
0: Creo que es importante para darle más credibilidad aún de la que ya tiene.
1: Sí, hay varias fuentes. Una de ellas que me parece que es clave es la de la Secretaría de Derechos Humanos para el Pasado Reciente. Hay un equipo de investigación histórica, está encabezado por un historiador que es Álvaro Rico, del cual derivó un trabajo de investigación histórica muy importante. Del Grupo de Trabajo por Verdad y Justicia, el Instituto Nacional de Derecho Humano y Defensoría del Pueblo es otro lugar donde se puede recabar datos. Sitio de Memoria, que tiene una base digital que recopila y actualiza información. Está bueno porque actualiza también, ¿no? Claro. Porque esto no culmina en una etapa en sí. Las fichas de víctimas de desaparición forzada, de madres y familiares, y también prensa nacional y extranjera. Diarios, semanarios, boletines, que dan cuenta un poco de algunos casos, de algunos reclamos, de algunas proclamas, de algunas denuncias, que nos permiten ir reconstruyendo poco a poco estas biografías.
0: Esto que decías, ¿no? Cuando terminabas la frase me decías y me mirabas y me decías, qué doloroso, ¿no? Imagínate que no solamente la reparación debe ser para la memoria del desaparecido, sino para la memoria de quien vivió eso y sufrió quizás tanto como el desaparecido. Hablo en este caso de Barreto, de sus familiares. Y vuelvo a la historia de Francesca Casariego, porque ella junto con otros y con otras hacen parte de un movimiento, de una organización, mejor dicho, llamada Jacarandá. Todos y todas esas artistas visuales o personas vinculadas con las artes que son hijos de detenidos desaparecidos y de presos políticos, y también ellos en sus infancias o adolescencias vivieron alguna situación de violencia gracias a la dictadura. Por lo tanto, no solamente el dolor es de la desaparición del desaparecido, sino de la falta en la vida de quien quedó. ¿Qué otra historia?
1: Sí, solo una cuestión. Dale, porque
0: sí, perdón.
1: Yo me engancho con tus comentarios y bueno, se genera el diálogo que es de otros tiempos, no el de la radio, ¿no?
0: Sí.
1: Pero está bueno pensar también la importancia de la extensión del concepto de víctima.
0: A ver.
1: ¿No? Es decir, más allá del detenido desaparecido, que es una víctima en sí, están todos aquellos que de una u otra manera padecieron el terrorismo de Estado. ¿No? Ni que hablar de sus familiares más cercanos, que vivieron de cerca la ausencia, la falta de información,
0: la desesperanza, ¿tá?
1: Claro, la hostilidad constante.
0: Totalmente.
1: La anomia social también, porque el ser familiar de un detenido en aquel entonces implicaba una suerte de reconfiguración de vos como sujeto, como ciudadano, en tu lugar de estudio, en tu lugar de trabajo. Es importante como para entender que va más allá del desaparecido, ¿no?
0: Recuerdo, ahora que lo decís, vos vas a nombrarlo quizás al final del programa a Chávez Sosa. Recuerdo cuando aparecen los restos de Chávez Sosa, la bronca de Valentina, de su hija. Uh-huh. Obviamente no era una bronca a la aparición de los restos, sino que de la constatación de esa falta que tuvo en toda su vida. Y es algo que, por más que ahora sepamos dónde están los restos, es un dolor que va a permanecer, ¿no?, en esas familias.
1: Sí, sin duda. Eso nos lleva a pensar de que no es posible dar vuelta a la página. Porque están estas historias como la de Andrés Carneiro, ¿no? Juvelino Andrés Carneiro da Fontoura Gularte.
0: Este es el compañero que te digo que me parece a mí, si no hay información, que debe ser muy posiblemente de ahí, de cerca de Bichadero de Moirones, porque la mayoría de los Carneiro, y ¿cómo es el segundo apellido?
1: Carneiro da Fontoura.
0: La mayoría de los Carneiro que con los que he dado en mi vida acá en Rivera son de esa zona, y además, gracias a la fotografía que tenemos, tiene ciertas similitudes con algunos, que debería ser alguna tarea que vamos a llevar adelante, quizás podemos llevar adelante como Comisión de Derechos Humanos. Dime, ¿quién
1: bueno,
0: es?
1: Lo que sabemos de Andrés es que le decían el Pocho.
0: El Pocho.
1: Su padre, brasileño, su madre, uruguaya. En el momento de los hechos narrados, o sea, en el momento de su desaparición, tenía 34 años de edad y era uno de tres hermanos. En el 66, fíjate cómo la historia a nivel país ya se entrecruza con las historias familiares, ¿no? En el 66, a causa de la crisis económica, su familia perdió gran parte de sus bienes, que no eran muchos,
0: sí,
1: pero lo suficiente como para pensar en instalarse en otro lugar. Entonces, los cinco miembros de la familia se trasladaron a Montevideo, al barrio Palermo. Al año siguiente, el Pocho ingresó a la Facultad de Humanidades y Ciencias, donde estudió psicología hasta el 73.
0: Sí.
1: Año en que la dictadura clausuró la facultad. Le quedaban muy pocas materias y pensaba recibirse en ese mismo año. Ahora, además de la clausura de la facultad, hay otros elementos que obstaculizaron el anhelo de este joven riverense de finalizar sus estudios universitarios, ¿no? Fue militante activo en el gremio estudiantil, se integró a las agrupaciones rojas y pertenecía al PCR, al Partido Comunista Revolucionario. En esos años, Andrés comenzó a recibir amenazas en su casa. Es más, concretamente desde el año 1971. Aunque nunca fue requerido públicamente, tras el golpe de Estado de junio del 73, junto a otros compañeros de ese partido, se exilia en Buenos Aires. Y ahí se vincula con la tarea de reorganizar el partido. En el año 76 se produce, como sabemos, el golpe militar en Argentina, lo que desató una persecución que también alcanzó a los refugiados uruguayos. Ese mismo año, Andrés se casa con Carolina Barrientos. ¿Ah? Carolina era una joven argentina, militante también. La pareja vivía en Capital Federal. Y el 30 de diciembre de 1977, alrededor de la 1 de la madrugada, un grupo de agentes armados y vestidos de civil ingresaron a su domicilio. Andrés, junto a su esposa y Carlos Federico Cabezudo Pérez, que también es un desaparecido uruguayo, fueron sacados a culatazos. Todos fueron encapuchados, el hogar fue saqueado y cerrado, y en su interior, nuevamente, los agresores dejaron una ratonera. ¿Qué se sabe de estas tres personas? Fueron llevados como prisioneros a un centro clandestino de detención y tortura, Pozo de Banfield, y como era costumbre, las detenciones nunca fueron reconocidas oficialmente. Los tres, Carlos Federico Cabezudo Pérez, Carolina Barrientos y el riverense Andrés Carneiro, siguen desaparecidos.
0: Historia, ¿no? 77, me dijiste, 30 de septiembre de 77.
1: 30 de diciembre del 77.
0: Perdón. Sí, sí. 30 de diciembre. Voy a pasar yo un aviso ahora, porque obviamente me doy cuenta, la gente que te escribe, porque tiene mi teléfono, 098-701-346-098-701-346. Aviso desde ya que nos vamos a pasar largo las 21 horas por unos problemas iniciales que tuvimos con los micrófonos, pero no es mayor problema que ese, para seguir con esta recorrida por la vida de estos 8 detenidos desaparecidos. Rafa.
1: También está otro riverense, cuyo nombre es Natalio Abdala Dergan. Uh-huh. De Natalio se tiene bastante información, y es de los que también se logró obtener muchas fotografías.
0: Sí.
1: ¿No? Me parece que es una fuente muy importante la fotografía también, porque uno siempre aparece rodeado de gente, aparece en ciertos lugares, y el rostro también sabe decir, ¿no? Natalio era hijo de Abdala y de María.
0: De Abdala.
1: Abdala.
0: ¿Qué señal esa? Sí.
1: Yo no sé si sirio o libanés, sí, pero.
0: Exactamente.
1: Además, es de la zona de cercanía del Acuaró, por así decirlo. Y bueno, hay una tradición de diáspora sirio-libanesa.
0: Familia de comercio, de también. Comerciantes, allí en la esquina de Avenida, para quien es de Rivera y escucha el programa, de Avenida Brasil y Leandro Gómez, ¿no? Allí vivió Dergan, y al lado estaba el comercio de su padre.
1: Sí, Natalio tenía, su oficio era mecánico automotriz. ¿Ah? Acá en Rivera le decían el Tala.
0: Sí.
1: Durante varios años vivió con su familia en el norte de Brasil. Vuelve a Rivera hasta que se instala en Montevideo. Allá formó pareja y tuvo un hijo llamado Ernesto. Militó en el Partido Comunista y luego en el Movimiento Liberación Nacional Tupamaros. Militando en el MLN, fue conocido por los alias Omar y Romano. Lo detienen en el 68, permanece privado de libertad en el penal de Punta Carretas hasta el 71. Una vez en libertad, viaja a Chile y se vincula con el MIR, uh-huh, con el Movimiento Izquierda Revolucionaria Chileno. Allá, ya divorciado en el Uruguay, se casa con Ana Luisa, de nacionalidad chilena, militante del MIR también. Y tras el golpe de Estado se asiló en la Embajada Argentina, hasta que en el 74 le concedieron el refugio político. Junto a Ana residían en provincia de Buenos Aires. El 28 de noviembre del 74, por la mañana, fue secuestrado en la vía pública por varias personas vestidas de civil y fuertemente armados. Yo no me quiero equivocar, pero eran más de 10 para detener a uno solo, ¿no? A las 23 horas de ese mismo día, lo conducen hasta su domicilio. Luego de que su esposa abriera la puerta ante los requerimientos de los policías, también fue detenida y comenzaron de inmediato los interrogatorios. Sabemos bien que en esta circunstancia el interrogatorio iba acompañado de la práctica de la tortura, ¿no? Por eso en los expedientes se menciona de que el castigo fue brutal y que se prolongó hasta avanzada la madrugada. Registraron sus casas, rompieron todo lo que encontraron, salvo objetos de valor que se los llevaron. También. Y antes de retirarse, y esto, la información es minuciosa, 4:30 de la madrugada del 29 de noviembre, fecha desde la cual se perdió todo contacto sobre su paradero, intimaron a Ana Luisa a abandonar el país en un plazo de 10 días, manifestándole que se lo llevaban y asegurándole que no volverían a verlo con vida. Y de hecho eso que dijeron lo cumplieron. Sí. Hay otra cuestión, si me permitís brevemente, Quique, sí, que me parece importante, porque de los casos de los riverenses desaparecidos, es el único en que conocemos una militancia activa ya en Rivera. Todos los otros derivaron en una militancia en Montevideo o en otras partes, ¿tá? Pero no hicieron escuela acá, claro, como se acostumbra a decir. Natalio se afilió al Partido Comunista, ¿tá? El Partido Comunista de Rivera, el 4 de agosto del 61. ¿Tá? ¿Cómo accedemos a esa información? Porque fue material incautado tras la detención de Rodney Arismendi. Para las elecciones del 62, Natalio va a integrar la lista de suplentes para la Junta Departamental por el Frente Izquierda de Liberación, que por primera vez concurría como Fidel a una elección nacional y departamental.
0: No, dato que no tenía. Fue candidato a edil.
1: Suplente. Sí, primer suplente a edil por la Junta Departamental de Rivera.
0: Y también lo que pasa, que también vos decías comparando con las anteriores, ¿no? Los otros también se fueron más jóvenes, quizás a Montevideo o a estudiar o a laburar, y él estuvo un tiempo más. También, quizás porque, y acá estoy diciendo realmente una suposición, porque su familia ya estaba instalada, tenía, no digo que un buen pasar, pero tenía otras condiciones por esta vida comercial que tenían los Dergan en Rivera. Quiero aprovechar para saludar a alguien que los dos conocemos y mucha gente los conoce, que es el conocido Turco Chalup, que es sobrino de, sí, Natalio Dergan, y que fue quien nos hizo el contacto hace algunos años atrás con Ernesto, el hijo de Natalio Dergan, y del cual tenemos, no recuerdo si está en alguna plataforma de YouTube, un testimonio que lo dio en el CERP del Norte y contó con lujos de detalles esto que tú comentabas ahora del secuestro de Natalio. Vamos a otro corte y volvemos, ¿sí? Bien, y volvemos con más de la historia de los 8 desaparecidos riverenses acá en Jardín Primitivo.

0: Volvemos para seguir compartiendo estas historias de los 8 detenidos desaparecidos de Rivera. Vamos a pasar un poco de información. 20 de mayo, como ustedes ya saben, se realiza la Marcha del Silencio en todo el país, y en Rivera también la organiza la Comisión de Memoria y Derechos Humanos y gente que se suma a organizar esta marcha. Como todos los años, va a salir de allí, de la Plaza Flores. Está convocada la concentración a las 19 horas. Imaginamos que 19:30 estaremos saliendo. Y marcha por Avenida Sarandí, por la principal calle del centro de la ciudad de Rivera, hasta Plaza Artigas, y allí leemos los nombres, los 197 desaparecidos uruguayos. Y posteriormente, el día 22 de mayo, una importante actividad se va a desarrollar en Rivera, con lugar a definir aún. Es un viernes 22, porque Rafa, ¿qué va a ocurrir el 22?
1: Bueno, en el marco del mes de la memoria, tenemos el agrado de recibir una visita de gente amiga. Me refiero a compañeros, luchadores incansables por los derechos humanos, cuya militancia la podemos rastrear en los años 60 ya, más activamente a partir del golpe del 64 en Brasil, y ni que hablar con los golpes del 73 en Uruguay y en la Argentina en el 76. Jair Krishke, que es un historiador, ¿da?, y un activista por los derechos humanos, junto a otros integrantes del Movimiento de Paz y Justicia de Porto Alegre, van a venir a la ciudad de Rivera. Esa intención de parte de ellos se estaba, y por suerte se va a materializar prontamente. Y la actividad va a ser 3 en 1, o sea, ellos van a compartir con nosotros una muestra fotográfica, ¿tá?, que realizaron a partir de un trabajo de fotografía de las Marchas del Silencio en Montevideo. Es un homenaje que le hace el Movimiento de Paz y Justicia a madres y familiares por la 30ª Marcha del Silencio, que fue el año pasado, en la cual estuvo Jair. También van a proyectar 2 documentales, ¿tá?, uno que justamente está vinculado a esa fotografía, se llama Silencio, y otro que se llama Imprescindible, que más que la historia de vida de Jair, es la historia del movimiento, ¿no?, y de las diversas acciones que llevaron a cabo. Importante decir que esta gente se jugó el pellejo, ¿no? Y bueno, dejaron todo. Y lo siguen haciendo. Jair tiene 88 años, es una persona tremendamente lúcida, es una persona muy sencilla, pero con un gran conocimiento y una experiencia de vida y de militancia enorme.
0: Y a quien se juega el pellejo siempre hay que tenerle respeto y escucharlo, ¿no? Porque cuando uno pone todo, lo único que tiene, sobre la mesa, para defender lo que cree, hay que prestarle atención. Así que vamos a recordar, es el día viernes 22... a las 19 horas.
1: 19 horas, con lugar a definir.
0: Con lugar a definir, ¿por qué? Porque ya teníamos un lugar, sí, pero sabemos que vamos a desbordar ese lugar, por lo cual estamos buscando un lugar más grande. Estamos justamente ahora en estos momentos con mensaje para acá y para allá, para ver si podemos definir un lugar a donde realizarlo. No se cobra entrada, obviamente, es abierto a todo público para ir, ver, escuchar, compartir y aprender.
1: Sí, y me quedó algo en el tintero, Kike. Dale. El 3 en 1 es porque, además de los documentales y, sí, la muestra fotográfica, se va a generar un conversatorio.
0: Un bate-papo.
1: Lo que implica también pensar un espacio que posibilite esa dinámica.
0: Vamos a darle continuidad entonces. Hay uno de los desaparecidos que lleva apellido de barrio. ¿Quién es?
1: Sí. Que dicho sea de paso, es el barrio en que nací y me crié, ¿no?
0: ¡Apa! O sea, mira,
1: soy
0: territorialista mal.
1: Soy del, sí, Insausti, y peleo y hasta ahora, honra, claro, de que se siga llamando Insausti. Porque en la zona donde estoy sería Fuente Oriente hoy por hoy.
0: Ah, bueno.
1: Juan Carlos Insausti Tironi.
0: Sí.
1: El más grande de todos, por así decirlo, ¿no? Tenía 58 años. Riverense, hijo de don Octavio y de doña Rosa. Fue fue militante político, estuvo afiliado al Partido Comunista y al Frente Amplio. Ya en su militancia en el partido en Montevideo, conoce a María Angélica, que con el tiempo se va a convertir en su compañera de vida. Ambos alquilaron un local comercial en Barrio Sur, porque se dedicaron a eso, ¿no? O sea, al comercio.
2: Sí.
1: Pero no les iba bien, y supongo yo que no es por falta de voluntad y compromiso, no les iba bien porque la circunstancia del país hacía con que cualquier tipo de emprendimiento o trabajo tuviera sus problemas propios de un contexto de crisis. A raíz de eso, y a raíz también de la persecución política que se vivía por el hecho de ser un militante afiliado a un partido de izquierda en el Uruguay, en 1973, poco tiempo después del golpe, la pareja se radicó en Buenos Aires y allí se casaron. En el 76, con el golpe militar en Argentina, vuelven a estar en la mira. Como habíamos dicho en otros casos, muchos uruguayos fueron perseguidos y amenazados. Y esto nos lleva a la fecha del 18 de marzo del 77. Fueron secuestrados ambos en vía pública, cerca de la Escuela de Infantería en Campo de Mayo. Concretamente, su cuerpo y el de su esposa aparecen sin vida junto a una alcantarilla. Ambos con los ojos vendados. Según la autopsia realizada en el lugar, su muerte se debió a una hemorragia aguda provocada por un disparo calibre 38 en el cráneo, que le causó lesiones mortales. En las consideraciones médico-legales también se le leyó lo siguiente. Dice así: el aspecto del cuerpo es de franca desnutrición y anemia acentuada. Se hallaba fuertemente sujeto por las muñecas, con lesiones en las mismas. Juan Carlos y María Angélica fueron enterrados como NN, no identificados, en un cementerio de la provincia de Buenos Aires. Mira que cuando estaba pensando en la información, no es que haya dudado, me parece que hay que decirlo, pero cuesta escribir eso, cuesta pensar en el proceso de deshumanización de algunos sujetos que son capaces de hacer esto, ¿no? A mí me parece que es una escena brutal, es una escena que plasma un poco lo que era el horror de vivir en aquel entonces.
2: Vos sabés que para mí hay una característica continua del fascismo y sus operadores, ¿no? Tanto de los que tienen la matriz ideológica, ¿no? El autor conceptual del crimen, como el que lleva a cabo.
1: Sí, el mentor y el ejecutor, ¿no?
2: Sí, que es la cobardía. Un tipo de 50 y pico de años, atados de pies y manos y con un balazo en la cabeza. Si no hay algo más cobarde que eso, en medio de una supuesta, de un supuesto combate, un supuesto enfrentamiento entre fuerzas diferentes ideológicamente, esto no tiene nada que ver con un enfrentamiento. Esto es, no quiero decir cagón, pero es de una cobardía enorme. Y lo veo continuamente en las posturas actuales de la ultraderecha, y no puedo no mirarlo al espejo del pasado con situaciones como la que estás contando, en este caso con Insaurti.
1: Sí, pero vos sabés que esta historia no se revierte, pero tiene un desenlace, ¿no? Que nos coloca en otra dimensión de análisis y también de entender por qué podemos acceder a información más precisa, más detallada de cómo se dio la muerte, el asesinato de ambos. En el año 2001, el equipo argentino de antropología forense comenzó la exhumación. Tiempo después, los cotejos dieron resultado positivo. Se contactó a los familiares de ambos, ¿tá? Porque ambos, vuelvo a repetir, uruguayos, él riverense, ella montevideana. y sus familiares manifestaron el interés por conocer la verdad de lo sucedido y si era posible recuperar sus restos. En noviembre de ese mismo año, o sea, noviembre del 2001, los restos de Insausti y de su compañera fueron repatriados e inhumados en el cementerio Parque de Carrasco. En la lápida se lee: María Angélica Ibarbia, Juan Carlos Insausti, desaparecidos en Argentina. Por decisión de sus familias, el acto se realizó con total reserva. Ahí tenemos uno de los dos desaparecidos encontrados, ¿no? De los dos hallazgos, uno en Uruguay, que es Chávez Sosa, y otro en Argentina, que es Juan Carlos Insausti.
2: Permitime, porque como nos pasamos mucho rato de las 21, tengo que soltar la pauta publicitaria de quienes apoyan este programa y esta emisora radial, y ya volvemos. Son segunditos y estamos de nuevo.

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1: Estamos de nuevo. Estábamos con Insausti y ahora, después del corte, vamos a conocer un poco la historia de otro de los 8 detenidos desaparecidos de Rivera. El otro día estuvo acá, no recuerdo el nombre, pero era alguien del Poder Legislativo. Estábamos comentando sobre las cuestiones justamente de los espacios públicos y le comentaba que hay una solicitud presentada por la Comisión de Memoria y Derechos Humanos de Rivera a la Intendencia Departamental de Rivera para poder tener un espacio allí donde poner los nombres de estos 8 compañeros. Y me dijo, ¿8? Con asombro, sí, 8. Y bueno, no es una cosa meritoria, ¿no?, de quién tiene más, pero habla también de una época y una concepción, una conciencia diferencial que hubo en ese momento en nuestro departamento. ¿Con quién vamos ahora, Rafa?
2: Ahora vamos con Ariel Arcos Latorre, a quien le decían Cacho. De los desaparecidos riverenses fue el que menos tiempo vivió en la ciudad de Rivera, a temprana edad, a los 10 años, junto a sus padres, Eusebio y María Elena, y su hermana Indiana. Se mudó a Canelones, más específicamente al balneario de Las Toscas. Allí hizo el liceo, en el Liceo de Atlántida. Trabajó en una herrería en Parque del Plata, pero nunca dejó de estudiar. Se recibió primero de mecánico tornero y luego cursó hasta segundo año de ingeniería eléctrica en la Universidad de la República. Se integró tempranamente al MLN Tupamaros por intermedio de un amigo, y para inicio del 71 una patrulla militar lo detuvo. Al año siguiente fue procesado. El delito, asociación para delinquir, y ordenaron su internación en Punta de Rieles. Quedó en libertad a medias, o sea, libertad vigilada, uh-huh, en el 73. El 28 de junio, o sea, un día después del golpe, partió rumbo a Santiago de Chile. O sea, no se fue a Buenos Aires, como era la trayectoria, sí, que la mayoría hacía, sino que partió rumbo a Santiago de Chile. Importante acá, no menor, señalar que hasta el 11 de septiembre Chile no estaba bajo dictadura, ¿no? O sea, teníamos el gobierno de Salvador Allende. Su domicilio en Uruguay fue allanado y de inmediato dispusieron su captura. En Chile, tras el golpe de Estado, decidió cruzar la cordillera de los Andes hacia la Argentina. Y era un itinerario que varios, ¿ah, sí?, hacían. Sí, porque ya había una organización previa que daba cuenta de el advenimiento inevitable del fascismo pinochetista, ¿no? Siempre en grupo, pero resulta que a pocos días de esa travesía, que no llegó a su destino, son sorprendidos por los carabineros, quienes los conducen a una comisaría local. Es una pequeña localidad en la cordillera de los Andes. Ahí fueron interrogados y sometidos a malos tratos. Esa misma noche los militares los sacan y los llevan a un cuartel, donde volvieron a interrogarlos, volvieron a golpearlos, esta vez también con la presencia de personal de inteligencia. Tres compañeros de la Torre fueron conducidos al Estadio Nacional, mientras que otros tres, y entre ellos estaba Ariel Arcos Latorre, pero Enrique Pargadoy y Juan Pobayuk,

0: hay una sentencia a sus secuestradores.
1: Sí.
0: ¿Verdad?
1: Sí. Año 2012, la justicia chilena.
0: En Chile, en sí. Chile, ni siquiera fue acá. Ya vamos a pasar al tranquerense. Antes de llegar a la última historia, que es la de Wagener Chávez Sosa, vamos un segundito a un corte musical y volvemos.

0: Bien, vamos a ir volviendo para encontrarnos con la historia de este trabajador metalúrgico oriundo de Tranqueras, Uba Gessner Chávez Sosa. Rafa.
1: Sí, Uba Gessner, ¿no? Como bien vos lo decías, Quique, obrero metalúrgico, ¿no? Uh-huh. Militante sindical de la UNRA, delegado de fábrica. Integró la fila del Partido Comunista del Frente Amplio. Estuvo casado con Isidora.
0: Sí.
1: Tuvo una hija llamada Valentina. Los tres vivían en Montevideo, en la zona del Cerrito. El 24 de febrero del 76, a las 2 de la madrugada. Es interesante también porque uno ve que ciertos operativos, por ejemplo, los allanamientos en el domicilio de la víctima, por lo general se realizan la madrugada, y las detenciones en vía pública, la mayoría de ellas son en plena luz del día, ¿no? Y ese es un modus operandi,
0: claro,
1: que se puede ver tanto en la Argentina como en Uruguay.
0: Exacto, se repite.
1: El 24 de febrero del 76, a las 2 de la madrugada.
0: Masivo, además.
1: Sí.
0: ¿No? Masivo.
1: Sí. Varios hombres armados, sí, otro elemento en común, vestidos de civil, se presentaron en su domicilio y se identificaron como miembros de las fuerzas conjuntas. Como Uba Gessner no se encontraba, dos de ellos montaron una ratonera, otro elemento que reaparece. Y se retiraron al día siguiente. Tres meses después, el 20 de mayo de 1976, acá hay otro elemento, no sé si llamarlo casualidad, coincidencia, pero un 20 de mayo, las mismas personas se presentan en el domicilio de los padres de su esposa, o sea, los suegros de Uba Gessner, y amenazan a Isidora con llevársela si él no aparecía. El 24 de mayo, Uba Gessner pasa a la clandestinidad. El 28, todo el mes de mayo del año 76, fue detenido cuando se dirigía a su casa. Pero acá hay un elemento que se desprende de la información, que también habla de la humanidad,
0: exacto,
1: de unos,
0: exacto,
1: y la, sí, deshumanización de otros, ¿no?
0: Uh-huh. Sí, sí, sí.
1: Uba Gessner, sabiendo en las condiciones de vigilancia estricta en la cual estaba, de militancia en clandestinidad, se dirige a su casa para dejarle un regalo a su hija Valentina, que en ese día cumplía 3 añitos de edad. Fue subido a una camioneta del ejército y lo trasladan a la base aérea Boisolanza. En esa reconstrucción parcial de los hechos, ¿no? Pero

0: Ese mismo día también en vía pública detuvieron a otro comunista, Gerardo Barrios. En la base aérea ambos fueron llevados al lugar y en particular a una parte de ese lugar conocido como La Perrera. Testimonios que estuvieron dice que quedaba conocido con ese nombre porque allí los ladridos permanentes de los perros tapaban los ruidos y los gritos, ¿no? Por lo tanto, allí fueron sometidos a diversas torturas. De él más, no se sabe nada de Uwe Gesner hasta junio del 2005, ¿no? Y ahí hay una fecha que es muy significativa para todos nosotros, porque para ese entonces, arqueólogos de la Universidad de la República iniciaron por orden del gobierno de aquel entonces excavaciones, ¿tá? Primero en el batallón de infantería número 13, luego en paracaidista número 14, y a una chacra particular en la zona de Pando, que nosotros acostumbramos a llamar la chacra de Pando. En ese último lugar, el 29 de noviembre de ese año, ¿no?, fueron hallados sus restos. Ese hallazgo confirmó que todo lo denunciado era verdad. Que fue secuestrado por personal militar, que fue torturado, asesinado y que su cuerpo fue ocultado. Uwe Gesner Chávez Sosa fue el primer detenido desaparecido en ser encontrado.
1: Te agrego algo más, porque además él va a la casa, él va a entregarle ese regalo a Valentina desoyendo las indicaciones que el propio Partido Comunista le había dado, porque él estaba ya en la clandestinidad, tenía los vínculos obviamente orgánicos con el partido sabía que corría riesgo, le recomiendan, más que le recomiendan, le ordenan no salir y él sale, consciente del riesgo que significaba ir a visitar a su hija. Años después, muchos años después, va a reaparecer. De ahí, ¿no?, la tierra empezó a hablar, como decíamos, desde ese momento en adelante, la tierra vuelve a hablar, y allí fue la primera vez que la tierra habló y mostró lo que decía hoy más temprano, ¿no? Por eso uno de los motivos de la bronca de Valentina, de su hija, porque era una demostración de que todo es verdad, todo era y todo es verdad. Vayamos haciendo un cierre para despedirnos.
0: Bien, a modo de cierre, a mí me gusta también retomar en este caso puntual al autor que traje conmigo, ¿no?
1: A Gatti,
0: porque hay una historia de vida también, además del trabajo académico, que refuerza el compromiso con la temática. Y sobre ese hallazgo de Uwe Gesner Chávez Sosa, ¿no? Que por lo general mucha gente dice, bueno, entonces son menos, o sea, hay que ir descontando, ya no son 197, en fin, genera toda una cuestión polémica, pero creo que hay un argumento tremendamente sólido que se desprende del trabajo de Gatti, lo voy a citar textualmente, dice: la desaparición forzada de personas inventa un espacio de inestabilidad perpetua, un espacio irresoluble. Además, ni siquiera se cierra con la eventual certeza de su muerte. Esa persona, que hasta ese momento era una desaparición forzada, al aparecer los restos, es una desaparición con hallazgo de restos.
1: Gracias, Rafa. Gracias por haber estado una vez más. Algún día te voy a tener, cuando no sea mayo, para hablar de otros temas, que ya has venido incluso, para hablar de democracia. De verdad, muchas gracias por haber venido hoy.
0: Gracias a ti, Quique. Un saludo a la audiencia.
1: La dictadura no fue ajena a esta aldea. Las desapariciones no fueron ajenas a esta ciudad y a esta frontera. Por eso mismo hacemos el programa de hoy, porque la memoria tampoco puede ser ajena a esta realidad. Gente, nosotros nos vamos a volver a encontrar dentro de 7 días, otro lunes, con Carolina o conmigo al frente de este micrófono, en esto que es una serie de Jardín Primitivo que vamos a hacer sobre memoria, verdad y justicia, con una temática similar a la de hoy, y así vamos a estar hasta el lunes 25. Muchas gracias por acompañarnos. Nos vamos y nos encontramos el próximo lunes.

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Buenas, buenas, ¿qué tal? ¿Cómo están todos? ¿Cómo están ahí del otro lado de la vereda? Espero que bien, con frío. Acá en Rivero por lo menos sí. Ay, ay, ay, llegó el invierno. De quieto, sin avisar, pero con todo. Ah, falta todavía, falta, está ahí, está anunciando. Bueno, nada, acá arrancando otro episodio de esta historia. Lado C por la vereda web radio. Arrancando con todo. The Cold Stairs, Anyway the Wind Blows.

Ahora sí. Algunos detalles técnicos acá, pero con el apoyo del señor Cristian García sale la foto.

claro que sí. Berta May Lightning, del año 1952. Obviamente que esto está remasterizado, mejorado, ¿no? Lo pueden buscar ahí también por Dumpster Grooves, que fueron los que trajeron esto a la actualidad de nuevo. El tema se llama Ain't No Man Alive Can Handle Me, algo así como No Existe Hombre Vivo Que Me

Te sonó tremenda blusera. El señor Jonah Tolchin con su Thousand Mile Nights, un blues de aquellos, Esa versión, aparte grabada en vivo, les quedó espectacular. Y abriendo el bloque, uno de los monstruos sagrados del blues, en mi humilde opinión, el señor R.L. Burnside haciendo Rolling and Tumbling.

esas pausas elegantes que matan al locutor y al operador. Porque en la música no existen solo dos lados. Hay un tercer lado, que es el lado, no sé si llamarlo romántico, pero

Bueno, después de haberles enloquecido la cabeza, la mente por una hora, con mucho rock, mucho blues, nos vamos a ir porque ya van a ser las 21 y nos vamos a ir bajando revoluciones, más tranquilitos, para que puedan ir relajándose un poquito donde quiera que estén escuchando esta radio, este programa. Espero que haya sido de su agrado. Los invito a escucharnos nuevamente el martes que viene a las 20. ¿Por dónde? Por La Vereda, claro. La Vereda Web Radio.

bueno, voy a ir con una bien tranquilita. La banda City of the Sun y su temita instrumental The Second Sun. Nos escuchamos. Chau chau.

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¿Qué tal, loco? Si hay 2020. Por acá el flaco Adrián, fuera de control. 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

Comienzo con registro de Ginny Beth en vivo. Presentación de su más reciente disco, You Heartbreaker You. Grabado en vivo en Londres en Road Trade East. Acaba de ser disponibilizado. Está en los sitios de música de streaming. Ginny Beth haciendo versiones de las canciones que están incluidas en su más reciente trabajo. Y en este caso una versión tributo a Björk, Army of Love, Ginny Beth.

señor John Spencer anticipando canción de un próximo nuevo registro. Knock Him Out. Tal el nombre del sencillo que anticipa el lanzamiento de Songs of Personal Lust and Protest. El ex Blues Explosion, ex Pussy Galore, ex Bob

Bobby Lee o parte de los Bobby Lees, Kendall Wind y Spider Woman. Su nueva banda de apoyo. Básica.

rock and roll. John Spencer, Knock Em Out. Y hablando en viejos guerreros del rock and roll, el motivo de conversación de estas últimas horas desde el día de ayer ha sido el anuncio, la aparición pública de los The Rolling Stones, legendarios, antológicos, dinosaurios. Rolling Stones anuncian nuevo trabajo y publicaron ayer dos nuevas canciones.

Por favor, todos de pie. ¿Cómo hacen Ron Wood, Mick Jagger y Keith Richards? Si sumamos sus edades, se me van los números. ¿Cuántos años tiene tu abuelo?

sencillo que incluye esta Road and Twisted. Sencillo adelanto de lo que será el próximo, sí, próximo nuevo disco de los The Rolling Stones.

El álbum tiene fecha prevista de lanzamiento para el próximo 10 de julio. Cuenta con muchos invitados especiales, entre ellos, por ejemplo, el señor Paul McCartney, Robert Smith de los The Cure,

publicado entonces el 10 de julio, anticipando el nuevo trabajo de los The Rolling Stones. En Fuera de Control, en la vereda web radio, Roads and

Lamb Chop están de vuelta. Acaban de disponibilizar la primera canción de su próximo nuevo disco, Punching the Clown, el álbum. Disco que fue registrado con la producción de Ryan Olson y la colaboración de Justin Vernon, Bon Iver, que además aporta banjos a varios de los temas registrados en el disco. El primer adelanto estamos escuchando ahora en la vereda web radio, en Fuera de Control.

se registró en el estudio April Base en Wisconsin. Y según Kurt Wagner, el líder de los Lamb Chop, la idea surge, se construye desde la reducción de elementos. Ir quitando elementos hasta el punto de que la percusión se limita prácticamente a unas simpáticas castañuelas. Nuevo simple de Lamb Chop.

Siempre se está a tiempo de redescubrir esos discos que en su momento pasaron por debajo del radar. En 1991, seguramente Swans pasaba muy por debajo del radar de Fuera de Control y de la música que se podía acceder acá en la frontera, de los discos a los que podíamos llegar. Registrado un 6 de mayo de 1991, The White Light from the Mouth of Infinity, séptimo disco de los neoyorquinos Swans. Y entonces estamos a tiempo de repasarlo, así, al modo Fuera de Control, la vereda web radio.

Swans en Fuera de Control, entonces, publicado un 6 de mayo de 1991. White Light from the Mouth of Infinity. Y en ese entonces el formato CD estaba completamente establecido. Entonces los Swans se vieron en su salsa, 70 minutos de música registrada, 12 canciones, todas con más de 5 minutos de duración. La voz de Michael Gira y los Swans, siempre numerosa banda en ese entonces, eran Michael Gira en voz y guitarra acústica, teclados, efectos, samples, producción. Jar Bowie en voz, teclados, arreglos orquestales. Christoph Hahn, guitarra acústica y eléctrica. Clinton Steele, guitarra acústica y eléctrica. Norman Westberg, guitarra eléctrica. Jenny Wade, bajo. Anton Fier, batería, programación de batería. La participación de Nick Skoleptis en guitarra acústica y eléctrica, maglama, busaki y banjo. Han Roan en violín, Vincent Signorelli, percusión, y Steve Burke en mandolina. Failure, Swans. Antes escuchábamos Will We Survive. To get up for some air. But each time cumpleaños de la fecha de lanzamiento del séptimo disco de estudio de los neoyorquinos, Swans.

Descubrimiento de la semana fuera de control desde Boston, el trío Black Beach. Black Beach. Activos desde 2012. Steve Inzazzi en voz y guitarra. El bajo de Ben Semeta y la batería de Ryan Nicholson. Este trío ya ha tocado junto en diversos proyectos con distintos nombres. Y como Black Beach ya tienen dos discos anteriores editados, Tape Warm y Blood Low. En Bandcamp hay mucha música publicada de los Black Beach. Búsquenlo, Black Beach. Desde Boston, Massachusetts. Male Diffs es su más reciente disco. Rock oscuro, guitarras filosas, bajo bien adelante y esa batería cruda. Suena la de Jesus Lizard, de Birthday Party. Algunos dicen que a Stooges y los Cramps, a The Fall. Todas bandas espantosas. Black Beach. Descubrimiento de la semana fuera de control. Broken Glass. Y el álbum se llama Male Diffs. Justo como esta canción.

poderoso descubrimiento de la semana fuera de control desde Boston, el trío Black Beach. Male Death, el disco, y esta canción que se llama como el álbum, antes Broken Glass. Black Beach, búsquenlo, está en Bandcamp. Ya sobre el final de Fuera de Control, esta noche aquí en La Vereda Web Radio, nuevo sencillo de los uruguayos, Herrumbre. El irlandés es el sencillo que anticipa el próximo nuevo disco de los metaleros, Herrumbre, el octavo disco de los Herrumbre. La canción tiene además un videoclip que ha sido disponibilizado en estos días, que el video tiene la particularidad de haber sido registrado, filmado en la represa, la histórica represa del Cuñapirú y en el valle de Nentacuarembó. Final de Fuera de Control esta noche aquí en La Vereda Web Radio, entonces con Herrumbre. El irlandés es una canción homenaje a Pedro Campbell, el marino irlandés, figura clave en la

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1: Señoras, señores, qué lujo tenerlos nuevamente en vivo a través de La Vereda Web Radio, junto con Utopía FM 89.9, estación de la ciudad de 33, que nos está colocando en todas partes del mundo, con esta apertura casi que apoteósica de un concierto llevado adelante por David Gilmour y Tom Jones, el gran cantante inglés. Un audio de un 1992, un terrible, terrible recital increíble, con ese gran cantante conocido como Tom Jones, que en realidad se llamaba Thomas Jones Woodward, que es nacido, apodado el tigre de Gales, y él fue un cantante, actor y cuya personalidad fue realmente impresionante en la televisión británica. Un tipo que anda por los 80 y pico de años largos, ¿no? Calculo yo que 85 años lo menos, sí, es del 40, el 7 de junio del 40, eso dice la data por acá. Pero realmente siempre fue un tipo formidable, ¿no? Esa voz súper engolada, súper bien llevada adelante, increíble por donde se mire. Esto fue un concierto del año 1992 junto con David Gilmour. ¿Y por qué iniciábamos con estos músicos? Porque hoy tomamos, por lo menos en la primera parte del programa, una idea que es la de ir compartiendo esos dúos que se forman circunstancialmente, como este, por ejemplo, el gran Tom Jones junto con David Gilmour en un recital que no se puede ni creer, ¿no? Créanme que estos temas, durante muchos años, nosotros no pudimos más que escucharlos de modo sonoro. ¿Por qué? Quizás sea una redundancia, pero ¿por qué? Porque no había forma de ver recitales, no había forma de tener la posibilidad de hoy poner el nombre de esta canción y tener toda la información del recital e incluso ver el recital, ¿no? Así que con los años uno ve después las grabaciones del recital y se da cuenta que es impresionante. David Gilmour tocando la guitarra como los dioses, 20 músicos arriba del escenario, el teatro hasta las manos, increíble. Así que bueno, pero se han formado muchísima cantidad de dúos circunstanciales. Ahora vamos a ver otro ejemplo. Se trata también de otro recital, este mucho más reciente, del año 2006, en el Royal Albert Hall de la ciudad de Nueva York. ¿Quiénes son? David Gilmour, que acá repite, y David Bowie. Escuchen esto, una cosa absolutamente de locos.

A veces uno puede llegar a decir cosas bastante interesantes, bastante importantes respecto a una canción y uno colocarle algún epíteto ahí bastante bueno, como por ejemplo decir, uy, esta canción es formidable, maravillosa, de lujo, todas esas cosas. Pero lo que sí es real, lo que sí es real, es que todas estas terribles veteranas canciones siguen teniendo mucho que ver al día de hoy. ¿Y por qué les cuento esto? Porque nuestro operador, el operador que está llevando adelante esta transmisión, Salvador, es fanático de Gilmour, de los Pink Floyd, de los Beatles, de Jamiroquai, de Eric Clapton, en fin. Y bueno, y son chiquilines que tienen 16, 17 años, ¿no? Y ahí está la cosa, ahí está la magia de todo esto, de todas estas canciones. ¿Quién está junto con nosotros? Bueno, hay una cantidad de gente junta. Está Gustavo por ahí, está Ricardo, está Inés, está Mario, está el Gordo Ángel, que siempre está muy atento a todo, que va a cambiar de computadora porque no le gustó, parece que, no sé, salía saturado, entonces dice, voy a cambiar. Solamente la gente que es loca por el audio busca, le busca patas a la sota, pero el Ángel busca bien, las patas ahí. Está Ingrid, está Ramón y Cecilia en Paso de los Toros, está el Tato también en Paso de los Toros, está el tocayo Alvarito. En Montevideo está Guille y Nico, que son dos nuevos oyentes que se están ayornando a estas tertulias que hacemos semana a semana, jueves a jueves. Está Alejandro también, está Mario, está Marco. Uf, hay cantidad de gente en la vuelta, compartiendo estas cosas. Seguimos un poquito más adelante. Era David Bowie el que estaba haciendo esta canción de los Pink Floyd junto con David Gilmour. Esta cantidad de actuaciones de músicos que se dan, digamos así, espontáneamente, no es casualidad, no es casualidad. Tiene mucho que ver con lo que genera la industria, lo que generan las compañías. Pero, por ejemplo, esto que vamos a escuchar ahora es un concierto de 1988 en Tokio, en Japón, llevado adelante por nada más ni nada menos que don Eric Clapton y Mark Knopfler. Escuchen esto, Wonderful Tonight.

Ahí tenían ustedes una de las cosas más maravillosas que se pueden pedir en estos tiempos. Quizás sea la última gran camada de músicos que logra este sonido, esta calidad, en vivo y en directo, sin el recurso del playback, sin el recurso de la IA y todas esas estupideces o modernidades, como quieran llamarlo, ¿no? Pero imagínense ustedes cualquier músico que ande en la vuelta tocando con esta calidad, invitando a otro gran músico, porque, bueno, en sí Mark Knopfler es un estupendo guitarrista, pero no solo Mark Knopfler está en ese recital. Están 10 músicos que acompañan a Eric Clapton y que además están tocando con una calidad increíble. Wonderful Tonight es una canción que es mucho más rápida en su, digamos, fuero íntimo. En general, las primeras versiones de Eric Clapton eran mucho más rápidas. Sin embargo, acá se tomaron con solfa la cosa y quedaron en esa calidez increíble, con ese punteo final impresionante. Realmente, en esto andamos hoy en Línea de Tiempo a través de La Vereda Web Radio, plataforma que nos coloca en todas partes del mundo, junto con Utopía 89.9, estación de la ciudad de 33, que nos coloca también por aquella zona del mundo. Hay mucha gente, y a la cual hay algunos oyentes nuevos que agradecemos muchísimo, que es el caso de Guille y de Nico, que son dos hermanos oriundos de la ciudad de Artigas y que andan un poco haciendo haciendo Montevideo, están trabajando en Montevideo, están trabajando haciendo sus cosas por aquella zona del mundo. Y venimos compartiendo estos dúos circunstanciales, como era Gilmour y David Bowie, o Gilmour y Tom Jones, ahora fue Eric Clapton y Mark Knopfler. Vamos a repetir a Eric Clapton, pero ahora con un cantante muy, muy particular que se llama Steve Winwood. Steve Winwood también es inglés, nació en Birmingham, en Inglaterra, el 12 de mayo del 48. Se llama Stephen Lawrence Winwood, o Steve Winwood, como es conocido, cantante, tecladista, compositor de rock británico. Un tipo que desde sus primeros pasos, a los 14 años, trabajó en una banda que se llamó Spencer Davis Group, y luego fue creador de una gran banda que se llamó Traffic. Pero no fue solo eso. Además integró el supergrupo inglés llamado Blind Faith, con un éxito tremendo en los años 70. Fue realmente muy, muy apreciado, un músico increíble, increíble. Aparte de tocar de crear el grupo Traffic, recuerden, los melómanos quizás lo saben, la gente más nueva no. El grupo Traffic fue formado por Steve Winwood en el año 72 o 73, eso no me acuerdo bien. Pero el grupo Traffic fue formado por el Steve Winwood haciendo la parte de los pianos y el canto, Jim Capaldi, que era un músico de origen italiano, Dave Mason, que realmente fueron impresionantes, se llamaron Traffic. Después, esos mismos músicos pasan a formar parte de otro grupo, esos mismos tres músicos, Winwood, Capaldi y Mason, pasan a formar parte de un supergrupo llamado Blind Faith, junto con Eric Clapton, Rick Gretsch y Ginger Baker, que estos capitos venían de la época de Kerim. ¿Cuáles son las particularidades de este gran músico? Steve Winwood era un tipo que cantaba exactamente igual, con la modulación y la forma de cantar de Eric Clapton. Escuchen esto.

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1: El propósito de Línea de Tiempo es, semana a semana, que se produzca esa reacción alquímica que sería poner una copita, un vinito, ahora en invierno, una cervecita en el verano quizás, y colocar todo nuestro ser, nuestra alma, nuestro intelecto y nuestras, digamos, ganas de vivir al servicio de 60 minutos de música que lamentablemente ha dejado de ser difundida de manera real, de manera como debería ser. Por tanto, aquí van a aparecer, y esto es contestando a la pregunta de un querido amigo, van a aparecer temas de la música uruguaya, de la música latinoamericana, del rock argentino, brasileño, del rock uruguayo, quizás alguna cosa del rock chileno hemos difundido también, bastante poco del rock mexicano, que hay algún debe ahí grande, hay algún debe grande en el mundo del rock mexicano, porque si bien hay muy buenos músicos por aquella zona, el nivel de difusión es un poco distinto, porque son generalmente los músicos de rock mexicanos no están mucho convencidos de que las redes son las cuestiones, la utilidad, sino que ellos piensan, muchos grupos piensan de que la mejor forma de todas es meterse en Estados Unidos, y solamente a dos músicos de origen mexicano, o por lo menos dos expresiones artísticas de origen mexicano, han tenido la posibilidad de meterse en Estados Unidos, que es el caso de Carlos Santana y Maná. Carlos Santana porque nació en Estados Unidos, y Maná se colocó de la mano, de la manito de Carlos Santana, y logró abrir el mercado norteamericano parcialmente en el sur. Pero bueno, el resto no, el resto se mantiene bastante lejanos, y debe ser muy, muy importante la cantidad de músicos que hay. También hemos difundido mucha música del rock español. ¿Por qué? Porque desde Bunbury hasta Fito Cabrales, en fin, una cantidad de músicos realmente hacen cosas muy, muy bonitas también por aquella zona. Incluso hemos colocado bastante del rock francés y del rock alemán. El rock alemán es bastante duro, es bastante hard, y el rock francés es un poco más más tranquilo, más tirando al pop, a través de varias bandas, pero una de ellas es Tetes Raides, que es una excelente banda. Por ahí también hemos hurgado durante algún tiempo, en estos seis años que hace, que cinco años y medio que estamos en la vereda, hemos recurrido también a un poco al rock de origen italiano, que es como más bailable, en fin, pero realmente tiene cosas muy lindas. Y ahora venimos descubriendo una cantidad de cosas nuevas. Sobre todo hay una camada de músicos japoneses, incluso viejos,

enorme cantidad de músicos, una enorme cantidad de músicos. Y allí también se formaron algunos dúos circunstanciales, que es el propósito del programa de hoy. Escuchen esto. Son nada más ni nada menos, tocando en la Casa Blanca en vivo, Steve Wonder, el gran cantante y pianista, y Paul McCartney.

0: de tiempo.
1: Los aplausos eran para Paul McCartney y Steve Wonder, allí dentro de ese salón super lujosito de la Casa Blanca, con la presencia de Obama, la mujer, bueno, en fin, ese tipo de cosas. Pero realmente una muy linda actuación, un tema veteranísimo, ¿no? Ni que hablar, un tema veteranísimo, pero que realmente fue maravilloso. Andamos también compartiendo algunas otras cosas con otros músicos que les gusta todo este

Vilma, está Daniel, está el otro Daniel, en fin, hay varios tipos que les gusta mucho el tema de la música y se vienen ayornando. Está Ricardo también, desde hoy temprano, me olvidé de nombrarlo, está que también está por ahí en la vuelta. Y les recuerdo que siempre va a pasar que por esas cuestiones de la vida, por una cuestión estética,

verdad, ¿no? Haciendo payasadas. Ya en los años 80 y pico largos, o capaz que entrado en los años 90, hubo un invento raro de hacer playback y todas esas cosas que se originó y se como popularizó, por decirlo de alguna forma así, a través de los conjuntos de cumbia que tocaban en Montevideo. Los grupos tropicales uruguayos tienen una impronta bastante particular, o por lo menos en aquellos años, en los años 90, tenían una impronta muy particular, que venía de los años 60, 70, 80 y 90. Los tipos tocaban 5 veces por noche. Tocaban en el Urupán de Pando, tocaban en el Sudamérica, tocaban en, bueno, se me escapan muchos. Había mucha cantidad de grandes bailes donde las orquestas tocaban. Grupo como Anacá, o, bueno, no sé, no recuerdo ahora. Una cantidad de orquestas. Al modo de orquestas, 10 músicos, 5 o 6 vientos, guitarra, bajo, buenos cantantes, muy buenos músicos. Generalmente los músicos que tocan instrumentos de viento tienen que salir de alguna escuela. No es fácil tocar instrumentos de viento de oído, digamos así. Entonces, lo que pasaban era que como los tipos tocaban tanto, había cantidad de muy buenos músicos que tocaban ahí, que tocaban en los grupos de cumbia, porque bueno, porque era una fuente laboral importantísima. Eso por un lado. Pero la presión de la industria, o más bien de los productores y cosas de ese tipo, hizo que se desvirtuara todo eso, se fuera todo al carajo, y en realidad empezaron a hacer, en los años 90 empezaron a aparecer grupos más nuevos y muy distintos a las orquestas tradicionales de cumbia. Chocolate, yo qué sé, todas esas cosas. ¿Qué pasaba? Los tipos eran 4 cantantes que bailaban allí como unos señoritos, digamos, y hacían todas las pintitas y estaban todos de pinta y los peinaditos modernos y cosas de ese tipo. Pero ¿qué pasaba? Tenían grupos, un tecladista, que si era bueno el tecladista se aprovechaba bastante, un teclado, sintetizadores y eso, un conguero, un percusionista y un bajista y no mucho más. Pero claro, ¿qué empezó a suceder? Empezaron a meter el playback como quien no quiere la cosa. Y bueno, y eso fue. La debacle fue el día que uno desenchufó el tocadisco. Desenchufó la sedetera, digamos así. Entonces, bueno, cuando descubrieron eso, apagaron el sistema y los tipos eran unos payasos. Lamentablemente ocurrió en el Uruguay, ocurrió en la Argentina, ocurrió en Estados Unidos, porque después nos empezamos a enterar con los años de que Bonnie M y grandes bandas de los negros souleros norteamericanos también eran unos payasos que hacían pura mímica y bailaban nada más, y había otras cuestiones. Eso, nada de eso va a ocurrir en línea de tiempo, a menos que, bueno, lo utilicemos como un ejemplo, ¿no? Lo utilicemos como un ejemplo por una cosa o por otra. Y el mejor ejemplo de lo que decimos es esto otro que vamos a encontrar, que encontramos ahí también en la discoteca, que tiene que ver con dos músicos fantásticos, ingleses, los dos. Por un lado, Jeff Beck, desde los Yardbirds para acá, junto con Clapton y Jimmy Page y todas esas cosas, un exquisito guitarrista, gran guitarrista, tremendo, tremendo. Y el músico Sting, que originalmente era bajista del trío Police, que también se destacó como un gran cantante y ese tipo de cosas. Escuchen esto, esta es la versión de People Get Ready, Jeff Beck y Sting.

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sección muy especial. Hoy me esmeré, hoy es un programa bastante tranqui para audiófilos, para contemplar, escuchar la música, así que si quieren descorchen un buen vino, porque los discos que traje hoy ameritan la ocasión. Comenzamos la noche de hoy nuestra audición vinilera con Lou Reed, y esto es del álbum Legendary Hearts de 1983.

es del álbum Legendary Hearts, la canción también con el mismo nombre de Lou Reed. Acá Lou Reed atravesaba un periodo relativamente de estabilidad emocional. Estaba casado con Silvia y esta canción se la dedica. Sabemos que Lou Reed es un personaje y que la paz y la tranquilidad no es algo que lo caracterizó en su vida, tanto personal como profesional. Y bueno, y este álbum tiene sus historias y parte también de una competitividad que tuvo con el guitarrista, guitarrista legendario que participa con él acá en este álbum, que es Robert King. Pero bueno, lo vamos a escuchar el próximo track de este álbum. Esto es The Last Shot y después les cuento qué disputa hubo ahí con ellos.

cómo suena. Estás escuchando Disco de Vinilo. Esto es edición Brasil de época, en perfecto estado de conservación. Siempre es bueno escuchar Lou Reed. Bueno, y les cuento que esa disputa que había con el otro guitarrista Robert King en este álbum, particularmente Lou Reed, en un arrebato de ego, inseguridad, decidió bajar drásticamente el volumen de la guitarra de Robert King en la mezcla final para que la suya se destacara más. Esto enfureció a Robert tanto que, según contó, él recibió su copia, al recibir su copia del álbum, salió corriendo de su casa y destrozó todo lo que pudo, lo que tenía alrededor. Estaba enfurecido con Lou Reed y lo quería matar. En fin, gajes del oficio, ¿no? Mucho rock and roll. El sonido es puro, es un rock muy crudo, acá no hay sintetizadores, no hay mucha producción, es un sonido de cuarteto, hay dos guitarras, bajo y batería. Chao. Y la portada es una foto increíble, es un casco, es Lou Reed sujetando un casco de motociclista, algo que en la época de los 80 estaba muy de moda, todo el simbolismo referente a las motocicletas, símbolo de libertad. Así que esta portada de disco es muy, muy linda.

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1: Bueno, y ahora nos vamos con otro artista. El artista central al que le vamos a dedicar hoy una especial atención. Escuchamos el álbum de Dire Straits, la canción es Sultan of Swing, y estás escuchando disco de vinilo.

canciones emblemáticas de la historia del rock. Este álbum donde pertenece esta canción no ganó ningún premio Grammy, estuvo nominado, pero sin duda fue el álbum que catapultó a la banda Dire Straits en lo que es la escena musical del rock. Y les cuento, más allá de que no ha ganado ningún premio, el tiempo le dio el reconocimiento verdadero que se merece esta canción. Está en el Salón de la Fama del Rock and Roll, dentro de las 500 canciones que formaron parte de la identidad de la historia de la música del rock and roll. Así que, más que clásico, es de academia para escucharla. Con dos solos imponentes a lo largo de la canción y un ritmo y una manera de tocar la guitarra que solo Mark Knopfler lo sabría hacer. Pero bueno, hablar de Dire Straits, hablar de Mark Knopfler abarcaría muchas horas de programa, y lo que vamos a hacer es escuchamos una canción de ese álbum, Sultans of Swing, y ahora nos vamos con otro álbum importantísimo, Communiqué.

8 de Dire Straits del año 1979, lanzado como sencillo poco después del rotundo éxito de Sultans of Swing. La música tiene un sonido muy

se luce. La letra está inspirada en una escritora, la escritora Marina Warner, en una entrevista televisiva que fascinó a Mark Knopfler en su forma de hablar, que parecía que sus letras hablaban más allá, que vivía las letras. Algo lo cautivó de esa escritora, que bueno, decía...

edición vinilera, seguimos con otro clásico de Dire Straits. ¿Esto a qué nos remite? MTV, por supuesto. Escuchamos Money for Nothing.

llegó la consagración de la banda con los premios. Este fue el álbum premiado por los Grammys a Mejor Interpretación de Rock por un dúo o grupo vocalista en el año 86, Mejor Ingeniero de Grabación, Mejor Videoclip en formato corto. ¿Qué más? A ver, Mejor Álbum.

álbum, ganó un Grammy por eso también. Fue sin duda el álbum que más pegó a nivel mundial y está lleno de clásicos. Hoy lo que escuchamos fue una canción que nos remite mucho a MTV, que tiene su historia, porque surgió accidentalmente de una idea. Estaba Mark Knopfler caminando por las calles de Nueva York y ve a un trabajador en una tienda mirando la MTV en varios televisores que estaban allí para la venta.

acá, el riff más bien, el riff de guitarra más distorsionado que logra acá, tiene un porqué. Él lo que quería era imitar el sonido que hacía Gibson de los ZZ Top. Y lo que sale, cuenta él en entrevistas, no se acerca tanto a ese sonido, pero sale un sonido muy accidental ahí entre testeos. Le gustó y así quedó. Seguimos ahora escuchando disco de vinilo y ahora sí vamos a prestar atención a este álbum. Este es un álbum raro, vinilo 180 gramos.

escuchando es un vinilo raro de Mark Knopfler como solista con su banda, y este álbum se titula One Take Radio Seasons. Es un álbum que fue grabado, como dice el título, en una sola toma, en una sola vez. Y esto fue grabado en el año 2005 en los estudios de Malibu, unos estudios famosos, se llama el estudio Shangri-La, un estudio que también recibió a Bob Dylan y otros grandes artistas que allí grabaron sus canciones. Tiene su magia el lugar. Pero este álbum, lo que sucede es que es un Mark Knopfler solista. Este álbum salió en el 2005 y se agotó, es raro de encontrarlo, salió en versión CD en su momento, y el año pasado, por los 20 años, lo que deciden es hacer una edición para el Record Store Day, el día de venta de vinilos, que se celebra a nivel mundial en el mes de abril. Y el año pasado sacan esta edición especial por el Record Store Day en vinilo, edición 180 gramos, lo cual se agotó rápidamente. Es raro de encontrar. Lo que estamos escuchando ahora es una versión de una prensa de República Checa del año pasado, por supuesto, con el sello Record Store Day, como pueden apreciar en el video que subí por Instagram. Es sin duda un disco apreciado, añorado y deseado por muchos coleccionistas. Y lo que estás escuchando ahora es una de las canciones más emblemáticas del álbum, The Trollerman Songs. Y bueno, acá tenemos un Knopfler más tranquilo e inmersivo. Seguimos con otro track del álbum. Esto es Back to Tupelo, y esto tiene una historia.

Mississippi, pero no para contarnos ninguna historia al azar, sino para reflexionar sobre el peso de la fama personificada en la figura de Elvis Presley. La letra es maravillosa, nos cuenta cómo el rey pasó junto a sus amigos en Tupelo, atrapado en lo que se llama la jaula dorada de Hollywood, bajo las luces de Las Vegas. Y en esta versión, en una sola toma, como venimos explicando, de esto se trata este álbum, este EP más bien, la guitarra de Knopfler es especialmente contenida y a menudo muy respetuosa, contenida pero muy respetuosa, muy sentimental. Y a medida que canta, va narrando y esa historia se convierte en la verdadera protagonista. Es una canción sobre nostalgia y también el costo de la fama. Y bueno, cabe destacar, como ya lo mencionamos, esa magia de haber grabado en ese estudio. No es un estudio cualquiera, es estudio Shangri-La de Malibú. Es un estudio que cuenta con características edilicias muy puntuales. Contiene mucha madera, es muy rústico, tiene un ambiente muy hogareño, e inclusive Knopfler con su banda lo que deciden es no grabar en salas separadas, sino que forman una ronda y entre ellos ahí, aún sin auriculares, cuenta la historia, en una sola toma fluye, la banda fluye y graban lo que estamos escuchando. Tiene mucho que ver una consola que lo que graba de última tecnología en ese momento, que lo que hace es capta los sonidos más tenues y suaves, y por eso podemos inclusive escuchar el toque en las cuerdas. Avanzamos con otro track de este EP. Bueno.

canción ya cambia totalmente el ritmo, ofrece un ritmo más divertido a tanta melancolía e inmersión que tienen las demás canciones. Es un ritmo más sucio, es un blues rock de autor y la canción es dedicada, habla de Sonny Liston, un boxeador que perdió su corona ante un joven llamado Cassius Clay. Noffer siempre ha tenido una fascinación por los antihéroes y personajes olvidados. Sí, en esta versión, bueno, le dedica su homenaje a Sonny Liston. Avanzamos

Gone es un homenaje que hace a su ídolo de niño británico, Lonnie Donegan, un rey del rock para él, un ídolo, quien lo inspiró y lo, de tanto escuchar, lo motivó a, bueno, a ser un guitarrista. Lonnie enseñó todo a una generación, inclusive a los Beatles y a los Stones, que se podía hacer música de una forma más orgánica y con más ritmo y acción. En esta versión radial, la banda se divierte y eso se nota en el pulso y en el aire, como si fuera una marcha de tren. Cabe mencionar acá que Lonnie Donegan falleció en el 2002, poco antes de

escribir esta canción para el álbum Shangri-La, así que es un verdadero homenaje póstumo. Y bueno, y como les decía, está cargada de mística la grabación de este One Take Seasons, no solo porque fue grabado en una sola toma por la mítica del lugar, sino que también les cuento, en el jardín de este Shangri-La Studio se encuentra allí el famoso autobús de la gira de Bob Dylan en la década del 70, que oficia allí como una especie de museo o

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lanza otro álbum. Esto es un álbum doble llamado Privatine, del año 2012, también álbum solista de Knopfler. Escuchamos Bluebird.